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25: Otra más de las cumbias originales, sus compas de Fuerza Régida y Grupo Frontera. ¡Vuélvele a marcar, compa Carlos!

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0: tardes, muy buenas tardes, damas y caballeros. Su servidor Gilberto Pablo Plata Cervantes, Gil Plata para los cuates, en ausencia del maestro Enrique Gil Vargas, el titular de este espacio, le da la más cordial bienvenida a esta revuelta y media a la mesa de análisis de Viva la Noticia con los temas del día de hoy. Pero antes de dar paso a los temas, permítanme agradecer la colaboración del equipo que hace posible que lleguemos a ustedes a través de estos este medio, tanto por la radio como por redes sociales, con Jorge Ramos en los controles, César López en la producción, así como los y las que hacen posible este enlace estatal en Guasave, Mochis, Mazatlán, pero sobre todo usted, nuestra amable audiencia que nos regala su atención como cada tarde. Y permítame dar la más cordial bienvenida a mi amigo Sergio Álvarez. Sergio, muy buenas tardes, ¿cómo estás?
1: Qué gusto saludarte, doctor Gilberto Plata, qué gusto estar esta tarde contigo compartiendo la mesa de análisis político. Saludo con gusto al público que nos acompaña, saludo también a Jorge Ramos en los controles y por allá en la producción, a nuestro amigo César López, un gustazo. Y pues bueno, va a ser una muy buena mesa, seguramente.
0: Y fíjate que sí, porque los temas se han venido acumulando, mi estimado Sergio. Desde el jueves, damas y caballeros, teníamos una situación, incluso el jueves, no sé si lo tocamos o el viernes, pero fue de refilón porque había muchas dudas al respecto. Fíjese usted, el jueves, supuestamente en una reunión de los secretarios de Educación Pública de los estados y el titular de Secretaría de Educación Pública, Mario Delgado, expresidente nacional de Morena, etcétera, acordaron recortar el calendario escolar para que las clases terminaran el día 5 de junio. La justificación fue para que los niños disfrutaran el mundial. Entonces preveían que en vez de salir el 15 de julio, pues salían el 5 de junio. A esto vinieron las reacciones, muy fuertes, por cierto, al punto que el viernes en la mañana la presidenta Sheinbaum en su mañanera decía que no había sido un acuerdo, que era una propuesta, cuando el jueves el secretario de Educación Pública lo anunció con los secretarios de Educación Pública y Cultura a sus espaldas y dándolo como un hecho. La presión fue muchísima. Los medios de comunicación, padres de familia, maestros, evidenciaron pues, de que esto había sido producto de una reunión, de una intencionalidad. Pero sobre todo viene la correlación de hechos. Primero que nada, recordemos que esto de disfrutar del mundial, pues ya salió un problema. México efectivamente va a organizar un mundial de fútbol junto con Canadá y con los Estados Unidos, pero a nuestro país le toca organizar 13 juegos en un mes, en tres ciudades diferentes, Guadalajara, Monterrey y Ciudad de México. Prácticamente es un juego por semana. Y el único juego que podría decirse que se cruza con el horario educativo sería el del jueves 11 de junio, que es la inauguración en el Estadio Azteca. El resto de los partidos son entre las 7 de la tarde y las 10 de la noche. ¿Cuál horario escolar? ¿Cuál que disfruten nuestros niños? Y obviamente parecía ser que esto fue una intención para enmascarar lo que ya se venía documentando desde hace muchísimo tiempo, que en las tres ciudades el gobierno no cumplió con las obras de infraestructura, movilidad, etcétera, etcétera. De hecho, Clara Brugada, la jefa de gobierno de la Ciudad de México, ya había dicho que pedían que los padres de familia, los trabajadores, se quedaran en sus casas y que iban a gestionar el home office y la reducción de la jornada educativa para que los visitantes no chocaran con las horas punta y la movilidad en esa ciudad. Parecía ser que ese fue el motivo. Sin embargo, Sergio, a mí hay algo que me llama poderosamente la atención. ¿Quién les dijo a estos nacos del bienestar que podían votar la ley? Porque déjenme decirles algo. En el 2019, el entonces y hoy expresidente Andrés Manuel López Obrador publicó la Ley General de Educación. No fueron, como dijo hoy Mario Delgado, resabios del neoliberalismo y etcétera, lo que les encanta decir. El artículo 87 de esa ley, que se aprobó por Morena con su mayoría en los diputados y que fue publicada por el entonces presidente López Obrador, en su artículo 87 hasta la fecha, y es vigente, en su artículo 87 les decía que los días mínimos que debe contener un calendario escolar son 180. El actual calendario tenía 185 días de clases. Con la reducción, bajaba a casi 158, 159. ¿Qué quiere decir? Que ni el mínimo de la ley que ellos aprobaron cumplía. En pocas palabras, los secretarios de Educación Pública, si ese fue el supuesto, aprobaron una cuestión que es ilegal, que rompe con la ley. Y es donde yo me pregunto, y en el caso de Sinaloa, a Gloria Imelda Félix, la secretaria de Educación Pública y Cultura, quisiera que ahora nos explicara cómo votó algo que es ilegal, con qué facultades un titular de un espacio de autoridad administrativa se pone a votar la ley. Porque no creo que ni cuando era priista se hubieran aventado estas, por lo menos ella. Lo que sí es que al igual que cuando fue diputada local y diputada federal por el PRI, nada más fue esa reunión de levantadedos y agachona y olvidándose el compromiso con la niñez sinaloense. Déjenme decirles, esta modificación afecta a 24.5 millones de niños, niñas y adolescentes entre preescolar y preparatoria. Fue tanta la crítica por esto, fueron tantas las reacciones, que hoy de nueva cuenta la presidenta Sheinbaum salió y dijo que no había sido propuesta de Mario Delgado. Prácticamente los canallas fueron los secretarios de Educación Pública porque lo obligaron. Posteriormente, en dicha reunión, Mario Delgado dijo que era un problema neoliberal, que las escuelas no eran guardería, que había un mal diseño, que el último mes ni clases había. Pero a ver, tienen 7 años y medio a cargo del gobierno, a cargo de la educación. Publicaron una nueva ley de educación en el 2019. El hediondo de Marx Arriaga hizo pedazos los libros de texto y generó este bodrio que le llaman Nueva Escuela Mexicana. Pasamos por una pandemia que exhibió la total carencia de infraestructura educativa, el rezago tecnológico y la incapacidad que en detrimento de la educación de los niños. Y se les siguen ocurriendo estas puntadas. Fue tanta la presión, amigos y amigas, que hoy ya salieron a decir que tras una nueva reflexión, el calendario queda como estaba. Aunque Mario Delgado no se desdijo de que el último mes no se hacía nada, ¿eh? Y uno podría pensar, México que sale reprobado en la prueba PISA, en matemáticas, comprensión lectora, que cada vez va más para abajo en los indicadores objetivos, porque eso se han dicho, que lo importante es que somos felices, que esas mediciones son neoliberales, que son para gente fifí. Cada vez vamos peor. Y a mí me sorprende, bueno, ya no me sorprende, que en cuestiones que ni siquiera son las que deberían de complicársele, a este gobierno se les complica. Y ustedes recordarán que una frase que yo tengo, en la cual hago referencia a esa narración de, a propósito del Mundial de Fútbol y de Fútbol, de Cristian Martinoli con el gol de Giovanni Dos Santos en el Mundial frente a Holanda. Una nomás les pido que les salga bien. Pero al punto de lo que llegamos hoy con este tema, jugar con el futuro de 23.5 millones de niños y jóvenes, votar una ley desde un espacio administrativo cuando no son legisladores. ¿Qué no saben el titular de la SEP Federal y los secretarios de Educación Pública como la nuestra, Gloria Imelda Félix, que protestaron cumplir y hacer cumplir las leyes, la Constitución, las leyes que ellos emanan? Ellos no estaban para votar la ley. Sabemos que no les importa. Sabemos que su dicho de sus mesías, no me digan que la ley es la ley, pero por lo menos disimúlenla tantito. ¿O es acaso que en el caso de Sinaloa la Secretaría de Educación Pública y Cultura no sabe, desconoce o no le importa la ley que regula su función? Sería muy padre, muy interesante escuchar a Gloria Imelda Félix explicarnos cómo votó a favor algo que era inconstitucional, ilegal y que no tiene las facultades. ¿Sabrá la gobernadora interina Geraldine Bonilla que su Secretaría de Educación Pública y Cultura se va por la libre, incluso quebrantando la ley? Sería muy interesante, porque aunque no lo crean, aunque muchos lo duden, pero por lo menos para mí, tenemos una gobernadora interina pero gobernadora. Y por causa de ley, todos los funcionarios están designados, e incluso podría remover también a cualquiera que incumpla la ley o que la quebrante. Sería muy interesante, primero que nada, escuchar sus razones, que no nos la van a dar. No nos las van a dar. Esto ya se va a quedar como un escándalo, y fue tanta la presión que ya dieron marcha atrás. El calendario escolar se queda como estaba, como fue publicado en el Diario Oficial de la Federación, con los días que mínimamente cumplen con lo que establece el artículo 87 de la Ley General de Educación. Y es donde nos preguntamos, Sergio, ¿tanto circo para caer donde mismo y exhibidos como lo que son, analfabetas?
1: Fíjate que Mario Delgado presentó dos encuestas. Una de ellas fue la de los maestros, que fue con total, de los secretarios de Educación Pública, que fue una aprobación total al proyecto del 5 de junio, argumentando lo que has argumentado del fútbol, y pues bueno, al final no hacemos nada. O sea, el último mes, como el que le hicieron la cirugía allá donde le platiqué, y que al final de 8 a 9 no tenía negocio porque no había qué hacer para él. El tema es que aparte llama las guarderías y toca una parte muy sensible de nuestro país. Las mujeres en etapa productiva, las mujeres profesionales de nuestro país, se quedaron sin guarderías porque a este sistema gubernamental se le ocurrió desaparecerlas porque había mucha corrupción. ¡Hola! Y la corrupción que tenemos ahorita, ¿cómo la vamos a corregir? Porque no hemos tenido una corrupción tan rampante en la historia de nuestro país que lo que ha sucedido. Pero bueno, la otra encuesta la hizo con los niños. Les preguntó si querían que hubiera clases o no. Es como si a mí me preguntaran, por ejemplo, que si me gustaría que hiciera calor en Culiacán o no, o que se terminara la violencia en Culiacán o no. O sea, si me preguntaran cualquier cosa que no tenga sentido, pues, o sea, es como preguntarle a un niño si quiere que haya clases o no. Es ese tipo de asuntos, son en la forma en cómo se legislan. Ese tipo de encuestas les fascinan. Pero lo difícil y lo grave de este asunto es que la presidenta, aun cuando ya había escuchado este asunto, no había tomado una decisión hasta que subió de tono la discusión. Solamente como el Snoopy, a periodicazos entienden. No les gusta que se alcen las voces y que vengan críticas nacionales. Pero si, como si al país le faltara un asunto más como estos para estar en el ojo del huracán, como si nos faltara un tema más todavía. Afortunadamente hoy han retrocedido, pero no lo han hecho convencidos, porque estoy seguro que esto tampoco se le ocurrió a Mario Delgado, se le ocurrió a alguien más, nomás que le echaron la bronca a él y lo dejaron solo a la hora de las reclamaciones.
0: Fíjate que será muy importante saber, Sergio, si esto obedeció realmente a lo que también se sabe, que tiene que ver con que México no cumplió, no vamos a poder tener esas instalaciones, esas obras que aseguren la movilidad. Prácticamente, debemos decirlo, México no es nuevo organizando mundiales, hemos organizado dos solitos en aquellas épocas del PRI, del PRIAN. Y por ejemplo en el del 86 hubo 52 partidos en 12 sedes diferentes y no se suspendió el horario.
1: Pero ¿sabes a qué se debe? Que el país se ha desarrollado económicamente gracias a elementos externos, pero la infraestructura del país no se ha desarrollado. ¿No? Y entonces crecieron todos aquellos aspiracionistas, clase medieros, que pudieron comprar un carro o dos para sus hogares, y esto saturó las ciudades. Hoy, para llegar al Estadio Azteca, según el plan, en autobús 60 minutos cuando menos, de donde se van a quedar los carros estacionados de lejos para tratar de convivir un poco con el sobretráfico que hay en la Ciudad de México. Y creo que no es solamente la Ciudad de México, Guadalajara tiene otro problema, todo el país, Culiacán mismo lo tiene.
0: Fíjate que de hecho, Sergio, yo te tengo que decir, como ustedes lo saben, yo soy aficionado a la Chivas Real Guadalajara, que por cierto eliminamos a los Tigres de la Autónoma de Nuevo León el fin de semana. Let's go Santiago Sandoval. Y conozco los dos estadios en los que ha jugado Chivas en los últimos años. El Estadio Jalisco era la onda, pero el barrio, pero sí, o sea, yo también fui cuando estaba plebe. Y la verdad, no iba, pues, prácticamente a la aventura. Me encantaban los clásicos del Jalisco. pero está en la colonia Independencia, o sea, rodeado de casas, de calles, es un circo para estacionarse. Entonces había una forma de movilidad. Hace muy recientemente, ya me ha tocado la experiencia, pero recientemente tuve una muy satisfactoria de ir con mis hijos al Akron, que la verdad yo creo que para mí es uno de los mejores estadios del país. Y obviamente ya ir en carro, las distancias, los embotellamientos, etcétera, sí es tardado llegar y tienes que dejarlo retirado, ir caminando. Y eso que el Akron está en una zona relativamente despoblada de Guadalajara.
1: Sí.
0: No te imaginas en la calzada de Tlalpan, en el Estadio Azteca, o en Monterrey, cómo andarán. Sí.
1: Lo grave, doctor Plata, es que la medida que buscaba paliar desde su narrativa no abona en nada a mejorar la circulación de la Ciudad de México, porque para acabarla, las rutas del metro, que tienen un grave problema en la Ciudad de México, solamente 67 vagones de 400 estaban en funcionamiento, porque tienen un problema de que los cargadores, los durmientes, están rajados, les falta mantenimiento urgente y no ha habido. La ruta 100 hizo denuncias del sindicato con relación a lo que porque lo que están haciendo es reduciendo los horarios y perdiendo más de 2 millones de movilidad. En estas condiciones el metro fuera una excelente herramienta de trabajo, pero si no van a estar listos los estadios, menos va a estar listo el metro.
0: Pero fíjense que eso también no es nuevo, ¿no? En el 2018 fue el sorteo de la FIFA a una solicitud de propuesta formulada por Estados Unidos, México y Canadá para organizar este mundial. O sea, desde 2018 nuestro país sabía que iba a participar en la organización del mundial. Ya había, incluso en esa propuesta ya se hacía mención en qué sedes, cuántos partidos. O sea, llegan con todo el business planteado, o sea, la propuesta ejecutiva. Y el cual decía cuántos estados son Estados Unidos, cuántos en Canadá, en qué sedes, cuántos partidos, etcétera, etcétera. El punto está en que en 8 años no hicieron nada.
1: Sí.
0: Todo fue al cuarto para 12. Pero bueno, ese es un tema de infraestructura. Ahora, una cosa es reconocer, no hicimos la chamba. Se dispararon los costos, porque ya ve que el business hoy en día es la obra pública. Y todos los entrevesijos que hay en ese tipo de cuestiones gubernamentales. Pero, ¿y por qué con los niños? O sea, porque a final de cuentas, pues toda la diatriba de hoy de Mario Delgado quiso hacer una crítica al orden económico, al tema empresarial, que la escuela no es guardería, que esto es muestra de que las mamás no tienen el horario acorde para poder cumplir con la función. Y yo me acuerdo de un cierto abuelito que con su voz de viejecito y con esa sabiduría ancestral dijo que los niños no ocupaban guarderías, que los cuidaban los abuelitos.
1: Sí. Y había que pagarles.
0: No es la misma las ocurrencias que las consecuencias cuando se materializan. Acabaron con el sistema de guarderías, escuelas de tiempo completo. Pusieron a un trasnochado comunista asociado con Venezuela a generar libros de texto con ínfima calidad, sin ética, sin valores, sin matemáticas, sin comprensión lectora. Y ahora quieren aumentar las consecuencias, pero además somos una república federal. Porque si bien es cierto, no es que votaron los secretarios, más de las 3/4 de los secretarios son de Morena. Y uno, al igual que la nuestra, Glorimelda Félix, lo votan por sistema, no les importa la educación. Es más, lo hemos visto varias veces y lo he puesto sobre la mesa. Tuvimos la lección de la pandemia. Hoy en día la de la crisis de seguridad, donde el tema de la clase ha sido todo un reto, y es hora que Sinaloa no tiene una plataforma tecnológica, no tiene acceso a la tecnología, no hay una masificación tampoco del uso de tecnología en los docentes en la educación pública. No aprendimos nada, o no saben, o no quieren, o no les importa. Esta no es una cuestión menor. Se dice que ahorita Mario Delgado va llegando a Palacio Nacional. Algunos dicen que a presentar su renuncia irá a hacer lo mismo en Sinaloa. No creo, porque al final de cuentas aquí se diluye todo. Pero mientras, Sergio, ¿cuántas decisiones no toman por su visión política, por sus intereses de partido, y nosotros estamos literalmente solos?
1: Es desafortunado que hace un poco más de un mes hubo un partido de exhibición y fallaron hasta los accesos, no estaban funcionando como debían, fue un caos llegar al estadio, salir del estadio, accesar al estadio, fue un caos. Dijeron que les quedaba este mes, estoy seguro que tampoco lo han arreglado. Pero buscar el problema donde no está y donde no se va a solucionar no es otra cosa más que seguir engañándonos y esperar que pase y enfrentar las condiciones y las consecuencias y echar la culpa a Felipe Calderón. O sea, porque lo peor del asunto es que tenemos encima ya el Mundial, que estamos buscando alternativas a la movilidad, alternativas que tuvimos mucho tiempo para trabajarlas y hemos puesto ejemplos, lo del metro, pero también la vialidad de la Ciudad de México es un tema rebasado, muy rebasado, porque dejó de invertirse en obra desde hace muchos, muchos años, y entonces el crecimiento de la ciudad ha mantenido un ritmo. El crecimiento del parque vehicular ha mantenido un gran ritmo, sin embargo, pues hoy, desafortunadamente, por ejemplo, la contingencia medioambiental, lo único que ha hecho es aumentar el parque vehicular. O sea, en lugar de reducir el tráfico, aumenta a comprar más placas, o sea, a conseguir placas con otra terminación y a poder moverse. No han optado por buscar el impulso a la convivencia familiar en los destinos, a moverse de manera colectiva, a buscar estrategias que impulsen el hecho de la movilidad en el transporte público, que por cierto también es una porquería.
0: Y fíjate que también es que convergen estas tres situaciones más. Una es que no terminaron las obras de infraestructura. La otra es el temor que tienen a que se colapsen las vías, el tráfico y demás, por motivo de las protestas de agricultores, sí, y de madres buscadoras.
1: Las amenazas.
0: Y también la Coordinadora Nacional de los Trabajadores de la Educación, la CENTE, ya había anunciado movilizaciones en los días que hubiera partidos del Mundial. Sí. Se antoja que esta jugada maestra del gobierno federal, pues tuvo como salida: ¿qué importan 24 millones y medio de pleitos, hombre, su educación? No importa. Si así evitamos exhibir que no la hicieron con las obras de infraestructura, que están hartos los productores porque no les cumplen y por las condiciones del campo, que hay un gran clamor que cada día suena más fuerte en este país con los desaparecidos y las madres buscadoras, y la evidente incapacidad de este gobierno en lo federal y en lo local por las cuestiones más sensibles y más importantes. No hablamos de unos días del calendario escolar, no hablamos de vacaciones, estamos hablando de una forma de gobierno en la cual la aspiración a ser mejores parece ser que no importa. Tal vez a ti, Sergio, a mí y a muchos de los que nos están escuchando, nos tocó esa parte en la cual en nuestra generación se creía que obteniendo un certificado profesional o que a través de la escuela y la formación podías aspirar a un estilo de vida o a una mejor vida que tenían nuestros padres. Y eso hoy en día se acabó, amigo.
1: En estos tiempos el esfuerzo ya no está asociado al resultado, ni tampoco forma parte de la escala que el individuo tiene en su vida, la de escala aspiracional. Porque yo recuerdo que el esfuerzo se premiaba para lograr un ascenso, para lograr una mejora en la calidad de vida, el ahorro, la disciplina. Hoy pareciera que no existe eso y que desde el gobierno no lo están impulsando, porque ser aspiracionista se ha convertido casi en un delito. Además de todo esto que has comentado, estimado Gilberto, el grave problema que tenemos es que hay una violencia imparable en el país y también van a tener que lidiar los visitantes con este fenómeno, independientemente de todo lo que ya hemos hablado y seguramente de lo más que se puede hablar del tema, porque hay condiciones que complican. Yo no sé si Guadalajara ya tranquilizó, pero supongo que no es tan fácil y que este efecto pues la Ciudad de México es de veras una ciudad muy compleja, muy muy complicada, y llegar a 85,000 al Estadio Azteca en estas condiciones de movilidad va a dar pie a muchas circunstancias.
0: Sergio, Dios y la vida y tu actividad empresarial te ha permitido valorar lo que es la educación aplicada a la actividad productiva. ¿Cómo ves a este país en este momento con este tipo de situaciones?
1: Fíjate que ahí se está separando el país, desafortunadamente. Hay personas que siguen buscando mejorar, hay personas que siguen levantándose todos los días por el esfuerzo de trabajar, pero hay una cantidad de jóvenes y no tan jóvenes que hoy viven de a muertito, que conservar un empleo no les interesa, que prepararse adecuadamente, profesionalmente, más allá de la educación, que es la base, porque la parte vivencial, la parte de la experiencia en la práctica es la que realmente forma. Pero la cantidad de beneficios que recibe en un mundo que hoy está pagando por la falta de productividad, un mundo que desincentiva, un mundo en México que desincentiva la productividad y el desarrollo, donde se critica al que tiene y donde todos los castigos están en un segmento de la sociedad, nos hace voltear y decir el escalón aspiracional que nos llega a la grandeza, que es la clase media, que es donde puede crecer el individuo a convertirse en una persona que pueda crecer en cualquier empresa o en cualquier ámbito profesional, pues hoy no. Hoy ese escalón se está desapareciendo y entonces solamente quedan dos tipos de personas, dos tipos de grupos sociales. Los muy ricos que han tenido unas fortunas muy grandes, y una clase media que cada día se va achicando para formar parte de la clase baja. Una clase baja en la que anuncian de 13 millones de pobreza que han salido de la pobreza extrema, cuando en realidad los tienen en terapia intensiva porque dependen de que no falle el cheque que llega cada mes, porque o cada dos meses, porque el día que no llegue se acabó, no hay recurso de ningún lado, no hay una forma de sobrevivir. Y entonces, en una condición de sobrevivencia, el individuo olvida muchos valores que tiene.
0: Definitivamente. Y fíjate que todavía a raíz de esto, no a raíz de esto, junto con esto, la tremenda Corte del Bienestar y el Acordeón, la semana pasada, presente el miércoles, jueves, resolvió que no se puede reprobar alumnos por ausencias ni por bajo aprovechamiento, confirmando lo que ha sido la tendencia y la persistencia por parte de los últimos 7 años y medio del gobierno federal, de que no se les puede exigir ni se les debe exigir a alumnos y alumnas demostrar un cierto promedio o rendimiento para poder, como en otros tiempos, pasar al siguiente año. Y en esas condiciones, díganme ustedes cuándo podemos ser un país que aspire a un mejor futuro, si no solamente tenemos una educación paupérrima, estamos en manos de ignorantes, de políticos, pero sobre todo de personas nefastas que no les importa jugar con el futuro, ya no nuestro, de nuestros hijos. Eso es lo que hay y desafortunadamente ya no alcanza. Regresamos a una breve pausa. Y regresamos, continuamos en la mesa de Revuelta y Media de Viva la Noticia.
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0: Regresamos a esta emisión de Revuelta y Media. Su servidor Gilberto Palpata Cervantes, en ausencia del maestro Enrique Gil Vargas, agradece el favor de atención. Y pues ya le pegamos una repasada al tema del fiasco que fue la pretendida reducción del calendario escolar. Y también hay, parecía ser, Sergio, no sé, que en este país, hoy más que nunca, hay muchas cosas que están crujiendo. El fin de semana tuvimos el tema de los productores de frijol en Zacatecas, que se volvió un tema de movilizaciones y demás. Hay protestas de madres buscadoras, hay protestas de usuarios de la Comisión Federal de Electricidad, incluso hoy, el día de hoy aquí en Culiacán, la CFE no abrió en atención a clientes porque se había anunciado una concentración de ciudadanos ante los elevados cobros que muchos, y yo me cuento entre ellos, sostenemos que son ilegales porque prácticamente el doble del consumo. Pero en esta disyuntiva también llama mucho la atención lo que menciona hoy la Intercamaral, en la cual señala que no hay indicadores que ofrezcan posibilidades de mejora en el estado con el interinato actual que hay, a raíz de la situación que en la cual pues está envuelta Rubén Rocha Moya, ex gobernador de Sinaloa, el cual tuvo que pedir licencia al cargo. Pero la Intercamaral sostiene que lo que muchos ya se empieza a dibujar, oye, como aquella, utilicemos el derecho canónico, cuando hay una sede vacante, cuando fallece un papa y que hay un encargado de despacho, que es el camarlengo, en lo que tarda en reunirse el consejo cardenalicio y hacer la votación y a ver quién es el. No, pero ese periodo de la sede vacante, pues obviamente el poder existe, pero se antoja hasta difuso.
1: Pero hay un consejo cardinalicio que es el que también lleva de algún modo las riendas en esos momentos. El camarlengo, que es un individuo que tiene estatura, no como la gobernadora que tenemos ahorita, con todo respeto, o sea, y que lamento mucho que Eli Montoya le haya dado el espaldarazo. Lo lamento, no profundamente lo lamento, o sea, porque es penoso que esté alguien para seguir con el legado que aborrecemos todos. ¿Cómo es posible que venga y diga que va a seguir con el legado? ¿Con cuál? ¿Con el de los moches? ¿Con el de la construcción? ¿Con el narcoestado? ¿Con las venganzas? ¿Con los abusos? ¿Con la desprotección al campo? ¿Con el golpeteo a los sectores primarios? ¿Con cuál legado va a seguir? No sé si me explico.
0: No, claro, claro. Y muy claramente. Pero fíjate que aquí hay una cuestión. Pues es la apelación de la ley. Desafortunadamente, porque ha habido muy fuertes críticas al perfil de las interinas de la gobernatura de Sinaloa y del ayuntamiento de Culiacán, pero creo que el punto, a ver, en estricto orden de prelación legal son las que tenían que tomar el cargo. Lo interesante va a ser cuando hay un cambio de situación jurídica, si esto ocurre, que tengan que nombrar un gobernador sustituto y un presidente municipal sustituto, pero en vía de mientras, tal vez la discusión sea, ¿con qué perfil se presentan candidatos y candidatas a esos puestos o se hacen designaciones en esos cargos con lo que puede venir? Sí. Tú recordarás, porque también eres muy dado en la lectura y en lo visual, Sergio, hay una serie norteamericana que el sobreviviente designado.
1: Sí, sí.
0: En la cuestión, el menos preparado sí. Y el sobreviviente designado sí. Es el que se queda. Sí. Es una cuestión catastrófica. Sí. Aquí el tema es que no estamos hablando de sobrevivientes designados. Estamos hablando de quienes en el punto legal eran la número dos.
1: Pero hay un dato, ¿no? El sobreviviente designado fue un individuo honesto al que le tocó un pastel que no sabía qué hacer con él, pero hizo lo correcto. Esto, hacer lo correcto, ocurrió en el Congreso de Bolivia cuando Evo Morales aspiró a reelegirse muchas veces y el grupo de legisladores que él había nombrado y que ese grupo de legisladores habían cambiado la ley en favor de Evo Morales, estuvieron en desacuerdo de nombrarlo presidente, que se podía reelegir cuantas veces quisiera. Siempre considero que al final el ser humano hace lo correcto. Este hombre, presidente designado, hizo lo correcto. Bueno, aquí no están haciendo lo correcto y de veras no creo que hagan lo correcto.
0: Fíjate que aquí el tema está en que yo considero que entre más se prolongue en la situación, más van a aflorar voces, como hoy la Intercamaral, decir, oye, pues es que esto abona la incertidumbre, porque pongámoslo así. Si tú, como tú dices, se antoja que dentro de poco, no sabemos cuánto, se va a dar alguna situación jurídica, ya sea de que regresa o ya sea de que no puede regresar, se tenga que nombrar un gobernador sustituto o volver a ejercer el cargo. No lo sabemos. Pero en vía de mientras, cada día, tú no sabes si eso va a ser hoy el último día que estas personas ocupen el cargo que están haciendo de manera interina. ¿Cómo vas a ir a plantear una problemática? ¿Cómo vas a ir a decir, oye, vamos a un acuerdo, hay un compromiso, se va a mandar esta iniciativa, se van a tomar estas previsiones? No, sí. Porque prácticamente son interinatos de minuto a minuto, sí, donde prácticamente eres encargado o encargada de despacho. No puedes, entonces lo que sostiene el Intercamar, y creo que en esa parte yo coincido, pues que esto abona a una incertidumbre, a que no haya una seguridad y que sobre todo también quienes están ocupando estos cargos no puedan presentar una visión de trabajo, un proyecto, líneas discursivas. No, están como a lo que salga.
1: Claro.
0: Y obviamente se hace evidente la falta de experiencia, claro, o las situaciones en las que prevalecen. Pero eso es la parte política. Pero Sinaloa está en crisis económica. ¿Cómo, Sergio? Por ejemplo, temas, los productores, ahí va medio la cosa, que el gobierno federal, etcétera, etcétera. Pero hoy se da a conocer cifras muy preocupantes. 28,000 empleos perdidos en Sinaloa de abril del 2024 a ahorita. Sí. Pero a eso súmele los que debería de haber generado en estos 2 años. Entonces no estamos hablando de 28,000, ya estamos hablando de 45,000 empleos, y que todo eso pega. Las empresas que se han cerrado, ¿cómo esperar que en el caso del Ayuntamiento de Culiacán haya una estrategia de reactivación económica o una visión de parte del gobierno de estado cuando son ejercicios del cargo de minuto a minuto que no sabes mañana qué va a pasar?
1: Y es que la Intercamaral está solicitando reuniones con la presidenta designada o transitoria, con Geraldine Bonilla, con la gobernadora, perdón, pero resulta que ¿qué van a tocar con ella? Pues van a tocar el impuesto predial, van a tocar el no pagar impuestos, el suspender los pagos al IMSS, suspender los pagos al Infonavit, van a tocar temas y van a tocar créditos, pero los créditos los han abierto, pero son créditos para personas que son sujetas a crédito. Los empresarios de este momento no son sujetos de créditos porque se les acabó el flujo, y normalmente se mide en el flujo la capacidad de aforo para el crédito. Ellos lo único que hacen es traen al banquero, le ponen un punto y le dicen, tengo estos de créditos. Pero el que tiene que pedir el crédito es el empresario. Y curiosamente, desafortunadamente, a la clase informal le estuvieron dando prebendas y prebendas desde el COVID hasta en estas fechas de la inseguridad que hemos pasado casi 2 años de esto. Desafortunadamente, a la parte informal le han estado dando apoyos, y a la parte de la formalidad no le han restado un centavo absolutamente de nada, no le han hecho una suspensión. Ahorita están lidiando con el recibo de la luz, igual que todos, pero están lidiando con una incertidumbre de futuro, que las que no se habían cerrado se van a cerrar. Y es cierto que hay un abono verbal con relación al maíz, pero se va a quedar en abono verbal. Honestamente, yo no veo de dónde ni cómo pueda salir algo para que cumplan con el compromiso con los maiceros, aun cuando hicieron el compromiso con ellos. Desafortunadamente, están en unas condiciones muy complicadas, sería el cuarto año en condiciones negativas, pero luego está el frijol, que tampoco les fue bien, está el garbanzo, que maya, y ahí salieron. Y si uno va viendo y voltea para otros sectores como la ganadería, como la pesca, como la camaricultura, también están en las mismas condiciones. El Estado no tiene garete, no tiene destino, no tiene brújula. Desafortunadamente, que quien lo dirige también está siguiendo el ejemplo y haciendo honor al antiguo o al gobernador en bajo permiso de ahorita.
0: Pero fíjate, Sergio, por ejemplo, ahí tienes, desde que arrancó el año y hasta apenas la quincena pasada, el gobierno del estado pagó la nómina de salud por los del INGENESTAR. ¿Qué va a pasar con los trabajadores y trabajadoras ya? ¿O cuándo nos van a decir si la federación ya le pagó a Sinaloa los millones que tuvo que inyectarle para hacerse cargo de ello? ¿O se va a renegociar? ¿O simple y sencillamente cuál es la estrategia? porque esta es una hemorragia que sigue sangrando día con día en lo económico, y la vida económica no entiende, a ver, la economía no entiende de discurso político. Así de fácil. Las problemáticas, pago de impuestos, de energía eléctrica, de agua potable, la nómina, los insumos, sí, los problemas de comercialización de productos y de servicio, eso lo enfrentamos día con día. Y ahorita, como tú bien decías, no hay quien atienda o quien dé una directriz. Y uno puede pensar, no, pues
1: una solución.
0: Los secretarios son los mismos con los que estamos en el problema. Y con todo respeto, hasta ahora supimos que Feliciano Castro tenía vena empresarial, porque nunca tuvo una empresa, hasta donde nosotros sabemos, y es el secretario de Economía. Va a haber cambios en estas áreas, claro, va a haber compromisos. Eso es lo que se pregunta el intercamaral, ¿qué se puede esperar cuando sabes que no hay un interlocutor que te dé certeza en cuanto a compromisos, visión, etcétera, etcétera? Y el tiempo que se prolongue esta situación hará que esto se haga más profundo, más difícil de revertir, pero sobre todo, sí, que nos tardemos más en ponernos manos a la obra. Esto es una problemática ya generalizada, tenemos 20 meses así, y no se le ve para cuándo, ni una visión tampoco.
1: Sí, lo grave del asunto es que cada día se vuelve más complejo la presión estadounidense, las oportunidades del Tratado de Libre Comercio se vuelven más complejas. Hoy están en revisión los consulados, 53 consulados en Estados Unidos, por injerencias en la vida política de Estados Unidos. Hoy la violencia en Culiacán no ha cedido un centímetro. Hoy siguen señalados 10 funcionarios y se amenazan con crecer la lista. O sea, estas condiciones hoy están presentes en el Estado, ahuyentando las inversiones, ahuyentando el gasto, ahuyentando el crecimiento, mientras el gobierno le pega la competitividad. Hace muy poquito al gobernador Rocha Moya en Los Mochis le bloquearon la inauguración de una planta de Mexinol en una gran oportunidad, donde Ronald Johnson ahí mostró su molestia, el embajador de Estados Unidos en México, porque al final de cuentas pareciera ser un fuego amigo el que están disparando ahí, porque si alguien es especialista en manifestaciones es el sistema gubernamental que tenemos hoy.
0: Pero hay una cuestión que subyace en todo esto, Sergio, y lo vamos a tratar de, porque es el siguiente tema, Comisión Federal de Electricidad, y es multifactorial, porque a lo mejor usted y yo lo podemos ver desde el recibo de luz que quedó en la casa. Si nosotros nos llegó un cobro altísimo, al doble, imagínese eso en la tortillería donde usted compra sus tortillas, en la farmacia, en el supermercado, con los congeladores para que estén los productos, sí, el mantenimiento, etcétera, etcétera. Cualquier negocio depende de la energía eléctrica y se volvió carísimo. La presidenta Sheinbaum decía que cómo era posible que pensaran en aumentar el kilo de tortilla, que sí subió, ¿eh? Sí subió.
2: Sí.
0: Sí subió, nada más que esos temas ya no se meten. Que cómo era posible que subió el precio de tortilla, el kilogramo de tortilla, si no había subido el maíz. Sí, pero sus insumos, ¿cómo anda? La energía eléctrica, ¿cómo anda? O sea, todas estas condiciones contextuales, Sergio, cada vez somos menos competitivos.
1: Una vez le preguntaron a un amigo mío que si qué opinaba porque había subido la carne. Pues dijo, me da igual, de todo no tengo para comprarla. Un día con la Comisión Federal de Electricidad no va a pasar lo mismo. O sea, ¿de qué nos va a servir que haya luz disponible si a los precios que se les antoja, sin ninguna defensa, puedan subirlos? Pues, ¿quién la va a poder pagar? O sea, ¿de qué va a servir el cheque del bienestar si no va a alcanzar ni para pagar la luz?
0: Y fíjense cómo, a partir de esta visión de la Cuarta Transformación, recordemos que en el sexenio pasado, gracias a que su paisano era el que ocupaba la titularidad del Poder Ejecutivo a Tabasco, le perdonaron más de 80,000 millones de pesos de luz que sus habitantes no pagaban y que nunca les

0: cortaron el servicio y eso nos cuesta. Hoy la Comisión Federal de Electricidad, es cierto, enfrenta retos muy importantes por falta de infraestructura, por desgaste operativo, por mil y una situación que no le invirtieron. En este momento, las pérdidas acumuladas de la CFE y Pemex ya rebasaron los 2.5 billones de pesos. Tenemos empresas literalmente quebradas. Pero en el caso nuestro, directamente la Comisión Federal de Electricidad, no tenemos opciones. Hay un monopolio brutal de parte del Estado que te cobran lo que quieren. Es más, no pagamos la luz. ¿Qué va a pasar? Alégale al Ampaya.
1: No hay forma.
0: ¿Hay otra opción para que contrates la quien te provee el servicio? No. Si vas y presentas una solicitud de revisión, van y te checan que el medidor funcionó, te cobran 165 pesos y te confirman que ese es tu consumo. Y en 10 mientras tienes que pagar, si no, te lo cortan. ¿Qué opciones tenemos? Ninguna. Literal, estamos solos. Y hoy se anunciaba un plantón de parte de usuarios, perdón, sí, de usuarios, en las instalaciones de la Comisión Federal de Electricidad. ¿Y qué hicieron? Cerraron la oficina. ¿Y a quién le va a reclamar usted? ¿Al superintendente, al director de comercialización, etcétera? No, se manejan como empresa privada en todo lo que les conviene y les sirve, pero nos dicen que es nuestra, que está al servicio del pueblo. Pues yo no sé de qué pueblo hablarán o qué visión intergaláctica tendrán, porque al ciudadano común no nos llega desde... A ver, yo quisiera saber, Sergio, si tú y quienes nos escuchan realmente sienten que Pemex y CFE son de nosotros.
2: Pues sí son de nosotros, porque seguimos pagando las deudas. O sea, nosotros somos los que pagamos los abonos de las pérdidas que tienen, porque ambas paraestatales están en pérdida, en pérdida, en pérdida, y resulta que todo eso se va acumulando a la deuda que los mexicanos tenemos.
0: Oye, ¿sabes cómo me suena esto? Como los hijos modernos que quieren ser independientes, autónomos, pero viendo con el papá y la mamá.
2: Sí, que no, bueno, se metan con ellos, sí, pero que vienen el refri.
0: Pero a final de cuentas, en este contexto, Sergio, en estas situaciones, uno dice, bueno, ¿qué le falta a México en estos momentos para que siga crujiendo? No se le ve salida, porque parecía ser que rubro que le pongamos, surgen problemas estructurales. Y eso, Sergio, nos lleva al tema de que hoy el discurso favorito de la presidenta Sheinbaum es hablar de soberanía. Todo tiene que ver con soberanía. Hoy anunció que ya mandan otro barco a Cuba, También ayer se dio a conocer un oficio donde se autorizó una transferencia de 588 millones de pesos a Cuba. No tienen para lo nuestro y andan regalando afuera. Y ahora, con todo respeto para los procubanos, para la gente de izquierda trasnochada que los ve como un ícono, y también para los chairos y chairas que no saben ni qué es esto, ni de ideología, pero que apoyan y aplauden, ¿qué le debemos a Cuba nosotros? ¿O por cuál la obligación de México con Cuba? Digo, sin ánimos de ser despectivo ni egoísta, yo estoy a favor de la solidaridad, pero una vez me dijo mi abuela que hay que repartir lo que sobra, no lo que falta. Y en esto, obviamente, México tiene muchísimos problemas que resolver. Y todos pasan por dotación presupuestal. No hay un solo problema de la vía pública que no se resuelva con inversión y con presupuesto. Y estos gobiernos, tirando el dinero literalmente en Cuba, ¿realmente eso, Sergio?
2: En un mundo donde tienen más de 60 años en una dictadura bestial, en un problema gravísimo social, porque las personas que viven en Cuba viven en condiciones literalmente infrahumanas. En estas condiciones donde falta todo, donde Estados Unidos ha mantenido un yugo sobre esa dictadura, que México esté participando solamente se explica bajo un principio. Es un asunto que tiene que ver con ideologías, porque desafortunadamente fueron millones y millones de combustibles, varios barcos que se enviaron, hasta que les prohibieron literalmente. Hoy lo que mandan como ayuda humanitaria es frijol, arroz, algunos alimentos y no sé qué otras cosas más. Pero les compramos piedra para el Tren Maya a precio de...
0: De mármol, de Carrara.
2: Como si fuera mármol.
0: Mármol de Carrara.
2: Sí, de Carrara, italiano. Entonces, el problema es que hacer eso...

0: franquicia y que estamos incapacitados para rendirle cuentas o para someterlo a un juicio político porque no hay mecanismos democráticos que garanticen que hagamos eso. Y todo eso desafortunadamente nos ocurrió cuando dijeron que las cosas iban a cambiar.
1: Y fíjate que esto no se trata de cuestiones ideológicas, es una cuestión de sistema. Todos los países, cuando hay un cambio de sistema de gobierno, llevan a cabo obviamente transformaciones en el orden constitucional y legal porque adecúan la visión. Aquí el problema es que no hay una visión de Estado, más allá del discurso ideológico. ¿Cuántas veces, Sergio, en esta mesa le hemos preguntado a prominentes morenistas, a militantes de la 4T, a socios o apoyadores de la Cuarta Transformación, y hasta chairos y chairas que están dando la vuelta por acá, qué es la Cuarta Transformación? Y salvo mi respeto, porque fue el que más o menos dio una explicación, y ya pasaron 3 o 4 años de eso, Cirilo Celis Acuña, militante de Morena, nos dio una idea más o menos aproximada, una visión conceptual. De ahí en fuera, ni ellos ni ellas saben qué es lo que quieren para el país, más allá de un discurso que lo dice todo, pero que no dice nada, que nos puede decir el qué, pero que no sabe el cómo, de qué forma, a qué horas y cuándo. Nos seguimos quedando cortos en eso, Sergio.
0: Desafortunadamente, el discurso y la narrativa se quedan muy lejos de la realidad. La visión de Estado que le propusieron como esperanza al país, auditorio, Gilberto, es una narrativa que tiene sus raíces en un discurso engañabobos que desafortunadamente, cuando se apoderaron de todos los sistemas que podrían servir de contrapesos, dejaron de decirlo en su misma dimensión, dejaron de contarnos esa historia y empezaron a mostrar el peor rostro de un régimen que está destruyendo a un sistema democrático y que tenía muchas áreas de oportunidad, muchas áreas donde podíamos mejorar o podemos mejorar, pero en nada se parece a lo que hoy estamos viviendo, desafortunadamente, y que tal pareciera que desde adentro estamos impedidos para tomar una decisión.
1: Fíjense, amigos y amigas, que yo siempre he sostenido que el reflexionar, el dar una opinión, el decir lo que consideramos de manera fría, que son nuestras problemáticas, que son las situaciones que no coincidimos o que son incongruentes de parte de nuestras autoridades, no es quererle jugar a la oposición. Yo soy un firme convencido que la oposición de este país no puede estar en las mesas de análisis, en los artículos o en los análisis que formulan opinadores, analistas políticos, la prensa, en ejercicio de libertad de expresión. Para eso tenemos un sistema de partidos políticos. A este país, es cierto, le falló el PRI y estrepitosamente, y también le falló el PAN, pero es innegable que Morena también ya le falló a este país. Entonces tal vez el problema no sea de partidos políticos, sino de definiciones de Estado, no de ideologías, sino de acciones y de un marco jurídico claro y que se respete. La debilidad de nuestras instituciones siempre nos va a perseguir. La falta de independencia de poderes, pero también la falta de ética política en quienes estén en el juego de la partidocracia o el gobierno, siempre nos va a afectar. Esto no se trata de que se tenga nada en contra de tal o cual partido, ni a favor tampoco. Tenemos partidos políticos de oposición que dan vergüenza, pero también día a día este gobierno nos demuestra en lo federal y en lo local que más allá del discurso no trae nada, que ya que se acabe el recurso público en el erario pidiendo prestado, no trae nada más allá que el despilfarro de recursos, como el que pide fiado ahora y ahí Dios dirá mañana. Esa es mi opinión. Sergio, muy buenas tardes.
0: Muchas gracias, doctor Gilberto, por esta tarde de Revuelta y Media. Le agradezco mucho a usted la compañía en este espacio y pues bueno, nos vemos y nos escuchamos en esta semana.
1: Y así es como hemos llegado al final de esta Revuelta y Media. Yo agradezco profundamente, primero que nada, a mi compañero Sergio Álvarez. Sergio, siempre es un gusto platicar contigo, eres de las personas que ya sabes que mis respetos, Y aparte quiero decirles que mi sensei en lo empresarial, Sergio Álvarez, y siempre es un...

0: muy, muy gratificante platicar contigo. Agradezco también a Jorge Ramos en los controles, a César López en la producción, pero aún más a mi amigo el maestro Enrique Gil Vargas por la confianza de conducir este espacio en su ausencia. El día de mañana se reincorporará su servidor Gilberto Pablo Plata Cervantes, Gil Plata para los cuates. Agradece por su atención y le desea muy buenas noches. Éxito y bendiciones.
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12: Hola, hola, bienvenidos, ¿cómo están? A un nuevo episodio de Ya Oíste. Es un espacio, aquí vamos a abordar temas de salud con información clara y confiable. Este episodio, la verdad, lo había estado esperando con mucha emoción, porque es un tema que ha estado sonando últimamente en la radio, en las redes sociales, con nuestra familia, y vamos a hablar sobre el tararán sarampión, una enfermedad que muchas personas ya consideraban del pasado y que nunca les iba a volver a pasar, pero ¿qué creen? Estamos retomando este tema. Y para poder hablar mejor sobre esto, nos acompaña nuestro querido doctor Jesús Manuel Rodríguez. ¿Cómo está, doctor?
13: Hola, ¿cómo estás? Muy bien, gracias.
12: Ah, pues yo contenta, la verdad. Aquí desde que empezamos a hablar un poquito antes de iniciar el podcast, yo ya estoy con un montón de preguntas, de dudas, y creo que los que nos están escuchando también. Así que vamos a empezar por lo básico, doctor. ¿Qué es el sarampión?
13: El sarampión es parte de un grupo de enfermedades que se llaman enfermedades febriles exantemáticas. Esto quiere decir que, como su nombre lo dice, preceden de fiebre y un exantema, o lo que conocemos como rash. Entonces, okay. Es una enfermedad de tipo viral.
12: Actualmente con el COVID podemos detectarlo con ciertas pruebas y ese todo tipo de situaciones, ¿no? Pero con el sarampión, en este caso, ¿qué se hace?
13: Muy bien. Depende de dónde, del tiempo en el que nos encontremos con la enfermedad. Existen de forma inicial, si estamos en la parte donde está el exantema, está la fiebre y tengamos esta sospecha, podemos ocupar un exudado que es un exudado faríngeo. Ocupamos las flemitas y se hace una prueba que se llama PCR, pero también en sangre. De hecho, justamente en sangre vemos la titulación y vemos si es o no un caso confirmado para sarampión.
12: Por ejemplo, ahí las personas lo primero que tienen que hacer sí o sí es ir con su médico, ¿no? O en este caso, mejor te aíslas. ¿Qué hacemos, doctor?
13: Muy bien, mira, te voy a comentar algo que me gusta. Muchas veces es lo primero que le digo a mis pacientes. Lo primero que hay que tener en cuenta es que hay un periodo de transmisión que es bastante amplio, que va desde los 7 hasta los 21 días, y en promedio se dice que son de los 10 a los 12 días en promedio. Pero ¿qué es importante de tu pregunta? Yo creo que muchos ni siquiera... Esto que mencionas tú me parece extraordinario, porque me refiero a lo siguiente. Si vamos a sarampión, las personas piensan que son ronchas.
12: Exacto.
13: Y entonces, ¿lo contagioso son las ronchas? Y la realidad es que no. Lo contagioso, o realmente el mecanismo de transmisión de esta enfermedad, es justamente por vías respiratorias, porque realmente es el contexto. Ahora, muchos no lo asociamos de esta manera. De hecho, incluso es una pregunta frecuente. ¿Cómo se contagia? Y es lo que acabas de mencionar. Sería una cosa realmente majestuosa el hecho de decir cualquier persona que inicia con síntomas respiratorios ya se protege para tratar de evitarlo.
12: Claro.
13: Decirte que te quedas aislada en casa a lo mejor sería a veces hasta inviable, porque tenemos actividades, tienes sí. que trabajar, tienen hijos, tienen actividades que le impide el que realmente te quedes en casa. que sí sería prudente el uso de un cubreboca, ¿no? Uh-huh.
12: Pero hay gente que no conoce cuáles son los síntomas que empieza, porque creo que va por etapas, ¿no?
13: Claro, existen tres etapas, que es el periodo prodrómico, una parte que se le llama el periodo exantemático y una parte que se llama de convalecencia. Pero ¿qué es lo realmente interesante? El prodrómico es el inicio de la fiebre y estos síntomas respiratorios. De hecho, antes del exantema se ve la fiebre y otras cosas como se le llama coriza. Coriza es escurrimiento nasal, estornudos, el conjuntivitis, que puede ser enrojecimiento a nivel de los ojitos, que podamos tener un poquito de lagrimeo excesivo o incluso tos, que puede aparecer en esos primeros días. Una ligera tos, de hecho, se describe como ya en el día 2-3 que okay. Se puede tener. Ya tenemos entonces la fiebre. Posteriormente, y se describe que como para el día 4, ya viene nuestra fase de la parte exantemática. Empiezan a aparecer las ronchitas o estas exantemas. ¿Qué características tiene? Que son maculopapulares, no tienen líquido. Eso es bien interesante. De hecho, existen diferentes. Sí, pueden ser como planitas que confluyen y hay espacios entre ellas, como si fueran islitas, digámoslo, pero no están llenas de líquido. Okay. ¿Por qué menciono esto? Porque justo, por ejemplo, en varicela, y si ya te dio varicela, ¿qué vemos? Están llenas de agüita, ¿no? Vesículas.
12: Una ampollita.
13: Ándale, ¿no? Justo. Y entonces lo que te pasa en sarampión es que solamente queda como la ronchita sin líquido adentro. Uh-huh. Entonces nosotros ya esto lo llamamos pápulas. Así es. Y bueno, vemos que entonces a partir del día 4, pero otra cosa que tenemos que saber, ¿de dónde empiezan? Empiezan de arriba para abajo.
12: ¿Dan comezón esas ronchitas?
13: Sí, llegan a describir que son pruriginosas. Aunque depende del contexto, ¿no?
12: Un tema que me parece interesante, cuando estaba investigando un poquito más sobre el tema, dice que es como una enfermedad más para niños, o sea, que les pasa más a los niños y... O sea, nadie esté exento, a que le suceda. Incluso, como lo platicamos, o sea, aunque estés vacunado, pues puede ser el poquito porcentaje de la población que te toque. Pero, ¿por qué lo catalogan mucho hacia los niños?
13: Bien, porque eso creo que sí sería un mito. Viene derivado de lo siguiente. Yo asumo que lo mencionan porque habitualmente es en niños donde se ve la varicela, el parvovirus B19 y estas enfermedades. La situación real es que en la Ciudad de México, tan solo de los casos que tenemos, el grupo más afectado ha sido desde los 25 hasta los 34 años, donde vemos que literalmente es donde está el grupo más afectado. O sea, no es ni siquiera en los niños, de hecho, es menor la tasa de incidencia que hemos presentado en comparación con este grupo. Entonces, sí sería como más un mito, porque la realidad es de que, insisto, el grupo más afectado en este momento en la Ciudad de México sí es de los 25 hasta los 34 años.
12: Y eso se debe, doctor, cerrando paréntesis de los niños, es un mito, pero hablando del sector que está viendo afectado, ¿eso a qué se debe hoy en día en México?
13: Si individualizaríamos los casos, en su mayoría han sido personas no vacunadas, en su mayoría, pero ¿qué quiere decir también esto, no? En el grupo de la Ciudad de México que te mencionaba, ¿qué vemos en este grupo de edad? Que son las personas más activas o que se movilizan más. Claro, de hecho, sí. Pues bueno, esto tiene mucho que ver con la parte de que son personas activas laboralmente, de que las actividades en este grupo son más de, bueno, activan más la movilización.
12: Pero van en el metro, es más transporte público.
13: De hecho, sí. De hecho, es importante eso que mencionas, porque tan solo en la cadena de transmisión veíamos que, te mencionaba, son respiratorios. Yo estornudo y esas partículas con este virus, específicamente, varía dependiendo del tipo de virus, por el peso, por todo. Pero quedan suspendidas en el aire hasta por 2 horas.
12: Ay,
13: o sea, me refiero a... Es lo que te mencionaba. Si todos tuviéramos una buena educación y que desde el primer síntoma respiratorio, uso de cubrebocas, independientemente de la causa, y si ya tengo, me cambio de cubrebocas tricapa a una N95, que era lo que veíamos en COVID, buena higiene de manos, yo prevendría muchísimo.
12: Ay, la verdad es que estoy súper, hiper, mega picada con este tema, doctor. Yo sé que hay muchas cosas que, pues, no podemos abarcar en un solo episodio, pero me gustaría que antes de retirarnos, de despedirnos, nos dejara un mensaje final sobre todo este tema, usted como de lo que ha visto, lo que ha vivido.
13: Pues yo creo que el principal tema y la principal reflexión es ponernos a pensar que había sido un logro impresionante para este país porque tenemos uno de los mejores esquemas de vacunación. Es retomarlo, o sea, me refiero a incluso nosotros como hacernos conscientes de sí mismos y de las personas que están a nuestro alrededor. no le estamos haciendo un favor a nadie más que a nosotros mismos. Son como muestras de amor propio, autocuidado, el hecho de irnos a vacunar. Entonces, en definitiva, sí creo que sería una de las cosas que tenemos que aprovechar. Nuestro programa universal de vacunación, tenemos que aprovecharlo. Super, o sea, vayamos viendo nuestro grupo de edad, pidamos nuestra cartilla, asesorémonos con el epidemiólogo, con el infectólogo, con el médico internista, con todas las especialidades y pues saquémosle provecho.
12: Yo encantada, doctor, de que nos haya acompañado el día de hoy. Espero que también usted se lo haya pasado muy bien. Muchas gracias por la compañía, por la información principalmente.
13: Pues gracias a ustedes por el espacio en realidad, y yo creo que lo más importante de todo es, insisto, vacúnense.
12: Pues muchas gracias, Sister Lovers, gracias a los que nos están escuchando del otro lado de la radio, de Spotify, donde ustedes nos estén acompañando. Gracias, muchas, muchas gracias. Vacúnense. Y gracias, doctor. Nos vemos en el siguiente episodio. Yo soy Génesis Sainz y fue un gusto estar con ustedes. Adiós.

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1: Otra más de las cumbias originales, sus compas de Fuerza Régida y Grupo Frontera. Vuélvale a marcar, compa Carlos.

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0: Las 12:52.
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0: La 1:10.
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0: 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La una, 11 minutos. 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

0: La 1:36 minutos.
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0: las 2, 33 minutos.
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Las 2:34 minutos. 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

0: Las 3, 9 minutos.
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2: Yo sé que se la saben porque ustedes le hicieron un éxito. Y quiero pedirles que nos ayuden a cantar.

0: Las 3, 36 minutos.
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0: las 4. 3 minutos.
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0: Las 4. 3 minutos.
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0: 4, 35 minutos.
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1: Otra más de las cumbias originales, sus compas de Fuerza Régida y Grupo Frontera. Vuélvele a marcar, compa Carlos.

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1: Las 5, 30 minutos. 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Las 5, 30 minutos. 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
2: Minutos y continuamos con más aquí en Viva la Noticia. Es momento de pasar a la sección policíaca, primeramente con nuestro compañero José Ángel Beltrán. José Ángel, muy buenos días.
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3: Muy buenos días, Bernardo, Enrique, auditorio. Vamos con la información. Transcurso de la tarde de ayer se registró una persecución a balazos por parte de civiles armados que momentos antes habían privado de libertad a un hombre en la sindicatura de Guaruto. Dicha persecución culminó en la colonia de San Javier, en los límites con el fraccionamiento Santa Rocío, en las inmediaciones del Aeropuerto Internacional de Culiacán, que dejó como saldo un presunto delincuente abatido, otro más detenido, y la víctima, que había sido privada de la libertad, pues fue encontrada asesinada a balazos en ese mismo lugar. En el lugar se dio a conocer que el privado de libertad, quien falleció, fue identificado como Juan, de 26 años de edad. Del momento, las autoridades no dieron a conocer la identidad del fallecido, del presunto sicario, así como del detenido, y tampoco se dio a conocer lo asegurado en el lugar. Tan solo unos minutos después, se dio a conocer que una vivienda había sido atacada a balazos e incendiada junto con un automóvil en la colonia Salvador Alvarado. Este reporte se registró en la esquina de las calles Pedro L. Zavala y la avenida Reforma del sector antes mencionado. Militares, al llegar, encontraron la vivienda de 3 plantas totalmente en llamas, y los mismos vecinos señalaron a los militares que momentos antes sujetos habían derribado el portón de la cochera con un vehículo y posteriormente lo incendiaron junto con la vivienda. El hecho dejó daños materiales por varios miles de pesos, mientras que los responsables lograron darse a la fuga. Unos minutos después también se dio el asesinato de un joven en la colonia Buenos Aires. Esta persona fue asesinada a balazos frente a su domicilio y frente a su familia. El occiso fue identificado como Elvis, de 22 años de edad. Este crimen ocurrió sobre la calle Cerro Baimén, entre Primera y Cruz Gálvez, a poco metro del canal de aguas pluviales de la zona. El joven fue atacado en por lo menos 14 ocasiones con una arma de alto calibre, mientras que los responsables lograron darse a la fuga. Y también, minutos antes de las 18 horas de ayer, otra persona fue atacada a balazos cuando se encontraba comprando cerveza en un expendio en la colonia Progreso. El herido fue identificado como Jesús, de 30 años de edad, quien presentó varios impactos de bala en el cuerpo. Este reporte se registró en el expendio Progreso, ubicado sobre el Boulevard de los Ganaderos, y ocurrió también en esta ocasión frente a varias personas que se encontraban en el lugar. A pesar del operativo, los responsables no fueron localizados. Y ya para finalizar, la noche de ayer también se registró otro ataque a balazos en la colonia Rosario Zárraga. Una persona fue atacada a balazos cuando se encontraba en su domicilio, y posteriormente, de ser trasladado un vehículo particular al hospital, falleció a los pocos minutos de haber ingresado a la sala de urgencias. Esta persona, quien no fue identificada, señaló presentó varios impactos de bala en el cuerpo, y de los responsables solamente se dijo que eran varios sujetos que habían llegado a la vivienda y que ingresaron de manera violenta al inmueble y luego se dieron a la fuga. Durante las diligencias, el occiso fue identificado ya por las autoridades como José Guadalupe, de 60 años de edad, quien, les también mencioné, presentó varios impactos de bala en el cuerpo. Pues aquí la información general hasta el momento, Bernardo. Muy buenos días.
2: Muchas gracias, José Ángel, por habernos compartido esta información. Ahora es momento de pasar con nuestro compañero Luis Satarain, quien nos tiene los hechos policíacos de Mazatlán y el sur del estado. Luis, muy buenos días.
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0: Hola, ¿qué tal? Muy buenos días, Bernardo. Saludo a todo el auditorio de Viva la Noticia. Resulta resalta que un sujeto que está en calidad de desconocido fue encontrado sin vida, esto en las playas del Palmito del Verde en el municipio de Escuinapa. El hallazgo se dio en transcurso de ayer por personas que caminaban por la zona y fue ellos quienes informaron a las autoridades. Hasta el lugar se trasladaron agentes de las diferentes corporaciones. Al arribar encontraron a un hombre, el cual estaba en ropa interior. Se cree que este tiene aproximadamente unos 40 años de edad y se dijo que tenía aproximadamente 24 horas de fallecido. Tras el hallazgo, la zona fue acordonada en espera de peritos. También te doy a conocer que durante recorridos de prevención y vigilancia efectuados por elementos de la Secretaría de Seguridad Pública Municipal de aquí en Mazatlán, pues logró la recuperación de dos vehículos con reporte de robo vigente, además del aseguramiento de varios cartuchos útiles localizados en plena vía pública. La primera intervención se registró en la calle de la colonia Francisco y Madero, donde agentes ubicaron un vehículo Nissan de color oscuro abandonado y con los cristales traseros dañados. Al realizar la diligencia, pues resultó con reporte de robo activo. En una segunda atención ciudadana, los policías lo localizaron en el fraccionamiento Pradera Dorada, una motocicleta itálica mal estacionada y con visibles indicios de vandalismo. Tras investigar, también se les dijo que tenía investigación por el delito, bueno, contaba con robo, En la tercera acción preventiva ocurrió al exterior de un centro de hospedaje, donde el reportante señaló que en la inspección el área de un medidor de energía eléctrica encontraron varios cartuchos útiles tirados. Elementos de la Secretaría de Seguridad Pública Municipal, en coordinación con personal de la Fiscalía, realizaron el aseguramiento de los indicios para poner a disposición de las autoridades competentes, la cual se encargará del deslinde de responsabilidades. Bernardo, esta es la información que tenemos aquí en el sur de Sinaloa. Saludo, muy buenos días.
1: Muchas gracias, Luis, por habernos compartido esta información. Recordándoles, van a poder encontrarla en nuestro portal, vivalanoticia.mx, así como nuestras diversas redes sociales. Tenemos más información en lo que corresponde a la Mañanera del Pueblo.
2: Vamos a informarle a usted lo que ha dado la Secretaría Ejecutiva del Consejo de Seguridad Pública en el tema de lo que tiene que ver con homicidios en el país. Y cómo dentro de este porcentaje algunos estados concentran el número de homicidios que le dan al porcentaje. Vamos a escuchar esta información.
3: 2026. En este mes, 8 estados concentraron el 53% del total de homicidios dolosos de todo el país. En primer lugar están Chihuahua y Guanajuato. Ambas entidades registraron el mismo número de homicidios, 129 cada una, lo que significa que representaron 8.2% del total de homicidios a nivel nacional, respectivamente. Le sigue Morelos con 7.1%, después Baja California y Sinaloa también, que reportaron ambas entidades el mismo número de homicidios, 101 en total, representando el 6.4% del total nacional cada una de estas entidades. Le sigue Estado de México con 5.7% del total nacional, Veracruz con 5.6% y Guerrero con 5.3%. Asimismo, informamos que al comparar, la siguiente por favor, el primer cuatrimestre de 2025 contra el primer cuatrimestre de 2026, se observa una disminución en el promedio diario de los homicidios dolosos en 26 entidades federativas. Destacan en esta reducción San Luis Potosí con el menos 80.8%, Zacatecas con menos 61.8% y Quintana Roo con menos 60.3%. Ahora veremos algunos de los estados sobre...
2: Pues ahí está esto. Sinaloa está a la mitad de esta segunda valoración, con 22.9 en reducción. No es una cantidad como la de San Luis, que es la mejor. Pero en la otra estamos en el lugar 5 a nivel nacional, pegados a Baja California. Desde esa perspectiva, pues son las mediciones que hay y las acciones que el gobierno federal a partir de esas mediciones está generando. Pero el secretario de Seguridad Pública del Gobierno de la República, Omar García Harpus, habló de este tema, de qué se está haciendo en particular en Sinaloa, a partir de estas posiciones en los, ¿cómo le puedo decir? En las evaluaciones que se tiene de índices delictivos. Escuchamos al secretario de Seguridad Pública del Gobierno de la República, Omar García Harfuch.
4: En Sinaloa, también como parte del fortalecimiento de las acciones operativas y de inteligencia en la entidad, elementos del Gabinete de Seguridad realizaron recorridos de prevención y disuasión del delito en el municipio de Culiacán, donde identificaron a integrantes de una célula vinculada a la facción criminal que opera en la zona. Durante estas acciones operativas, el personal fue agredido con disparos de arma de fuego. Se realizaron diversas detenciones. Se aseguraron 6 armas largas, una de ellas con aditamento lanzagranadas, cargadores, cartuchos, equipo táctico y vehículos. En Los Mochis, Sinaloa, en una operación coordinada con la Secretaría de la Defensa Nacional, la Agencia de Investigación Criminal y la Secretaría de Seguridad y Protección Ciudadana, se realizó la detención de José Porfirio N., alias El Pío, quien cuenta con una orden de aprehensión por delitos de asociación delictuosa y contra la salud emitida por autoridades de los Estados Unidos a través de Interpol. También en una operación de la Secretaría de la Defensa Nacional y la Guardia Nacional.
2: Pues ahí está esta situación, esta valoración, esta información de lo que se aseguró en Culiacán. Es algo que desde la semana pasada se insistió mucho desde la Secretaría de Seguridad Pública del Gobierno de la República, y que pues fue un resultado interesante a partir de este hecho, donde fueron agredidos elementos de corporaciones federales. El día de ayer, en la mañanera del Pueblo de México, la presidenta de la República, Claudia Sheinbaum Pardo, fue cuestionada sobre la ubicación, la condición del gobernador con licencia, Rubén Rocha Moya, y esta fue su respuesta.
4: En Sinaloa, también como parte del fortalecimiento de las acciones operativas y de inteligencia en la entidad.
2: Es el segundo video de la presidenta de la República. De lo primero que te mandé. Ahí está, es una información donde ella que asegura que el gobernador está en Sinaloa, que no hay condiciones para pensar o sospechar cualquier tipo de cosa. La escuchamos.
5: Una relación internacional basada en la fraternidad.
6: Propaganda. Porque es propaganda, no es información. Hay que diferenciar entre información.
7: Me va a tomar un
6: propaganda.
7: Compañero aquí, ¿se puede?
6: Hay periódicos en México que se dedican a la propaganda. Nosotros, bueno. Pero dan información. Hay mucha en las redes, hay muchísima propaganda y mucha mentira, muchísima mentira. Estamos pensando que el detector de mentiras nos está quedando corto y que tenemos que hacer algo más, porque es increíble la cantidad de mentiras que se dicen todos los días. Es muy importante la información y no la propaganda, ni el querer generar este ambiente de rumores que tienden a promover la idea de que hay más problemas de los que en realidad existen. Entonces, él está en Sinaloa y ya, pues él mismo podría informar, o las otras 9 personas, dónde están. Pero no hay esta cosa de que, ¿y ahora dónde está? Y ya se escapó y quién sabe qué tanta cosa. Nada.
2: Gracias. Pues ahí está esta información que ha sido efectivamente muy difundida, publicada, comentada en medios de comunicación, en portales, en etcétera, etcétera, etcétera. Habrá que esperar lo que se diga más adelante en esta condición. Vamos a ir a una pausa comercial y regresamos con Jesús Vil Mendoza, coordinador de Protección Civil de Culiacán.
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10: 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Tenemos más para usted en Viva la Noticia, y como le comento, está con usted y con nosotros Jesús Bill Mendoza, en este caso desde el terreno donde pues está generando su responsabilidad, y amablemente, como todos los martes, nos atiende a la distancia. Querido Bill, qué gusto saludarte, muy buenos días.
11: Muy buenos días, Enrique, como bien lo señalas, muchas gracias nuevamente por este espacio, pero ahora desafortunadamente desde el basurón del Piggyback, dándole seguimiento a este, nuevamente este incendio, otro incendio en el mismo lugar, como dice la canción, y con la misma gente, desafortunadamente aquí, dándole seguimiento con los compañeros de bomberos, las maquinarias del Ayuntamiento de Culiacán, Protección Civil del municipio, muy importante, parques y jardines con las pipas, el agua, mucha agua se requiere, como dice Efraín, mucha agua. Ya la cortina de humo se puede apreciar por distintas partes de la ciudad, si usted lo ve al sur de Culiacán. Es precisamente este incendio que se lleva en las inmediaciones, en las instalaciones de este, entre comillas, basurón que se encuentra en el Piggyback, mi querido Enrique.
10: Veo que ya, como bien tú lo describes, está muy avanzado el proceso de sofocación, si bien al lado izquierdo de tu mano izquierda, al fondo hay una flama muy pequeña, que obviamente es parte del proceso de enfriamiento, pero entiendo que ya está parcialmente controlado, y la fase que seguiría sería el proceso de enfriamiento, estimado Bill.
11: Sí, exactamente, como bien lo puedes percibir, lo ves ahí a distancia, Enrique, lo comentábamos ahorita acá en fuera del aire, pues se encuentra ya, ¿verdad?, afortunadamente controlado. Hay unas pequeños copos, como se puede apreciar en el video, en donde hay una llama más continua, más grande. Es ya lo último que queda, son algunos algunas llantas que se encuentran ahí mismo, se encuentran ahí juntas, y es lo que hace que se vea este humo negro. El demás humo blanco, pues ya es la señal de que se está sofocando, ya se encuentra en etapa de enfriamiento. Pero bueno, continuamos hasta que se esté totalmente controlado. Se va a echar un poco más de arena, tierra, escombro ahí para poder sofocarlo completamente. Y pues no podemos irnos, ¿no? Y los compañeros bomberos, esa es la instrucción, ¿no? Que se acabe, que se controle, y pues que no tengamos estos focos de contaminación. La verdad es de que el humo es bastante, se puede apreciar, como lo comentaba, este punto de la ciudad. Y aquí continuaremos, Enrique. Esta es, como bien lo señalabas ahorita, prácticamente la tercera o cuarta ocasión que se da este hecho. Ya lo platicamos aquí con el mismo, con el quien se dice propietario, se multó, se clausuró, y pues lo volvieron a prender. No sabemos cuál es la causa. Sin embargo, el hecho es que aquí continuamos otra vez, pero vamos a darle seguimiento, mi querido.
10: En este escenario, como bien tú describes, lo que es la parte que la autoridad ha desarrollado el proceso de, no sé, buscar alguna alternativa para que esa basura, que es, si usted quiere, consecuencia de lo que desde el piggyback se hace, y que bueno, hay gente que pues la copia, la acumula, etcétera. ¿Se estaría pensando en algún tipo de coordinación con la autoridad que, en este caso municipal, que recolecta basura para evitar la acumulación? Y bueno, quiero pensar, desconociendo el tema, de que así prevenir este tipo de incidentes.
11: Sí, efectivamente, Enrique, sí se tienen también algunas pláticas aquí con alguno de los que se dice propietarios. Sí hay y había también años anteriores unas coordinaciones también, para incluso se estuvo trayendo para acá algún tipo de desecho. A fin de cuentas, y a raíz de este tipo de situaciones, se evitó por completo. En tanto, como bien lo señalas, no se tuviera un acuerdo final para llevar a cabo el fin de estos desechos. Bueno, vamos a darle seguimiento. La autoridad, y en este caso Protección Civil, lo determinó que estuviera pues clausurado en tanto no se llegaban precisamente a esos acuerdos. Vamos a darle seguimiento y le estaremos informando. Lo que no queremos desde el ámbito acá de Protección Civil, pues es que siga el riesgo, que sigan estos incendios, que continúen nuestros bomberos trabajando. Precisamente el día de ayer tuvieron una charla, conferencia de prensa, nuestros compañeros bomberos en la base acá de Emiliano Zapata, acá de la Constitución, para efecto, Leyva Solano, donde hacían referencia. La verdad es que es exhausto, la verdad es que es mucho el trabajo, el desgaste que ya tienen nuestros bomberos por la situación de los incendios en lotes baldíos, en viviendas, en algunos rellenos sanitarios, en cierto de los lotes, como ya lo hemos dicho ahí con ustedes en el espacio que nos dan ahí en Viva la Noticia, son prevenibles. Yo creo que debemos de apostarle a la conciencia de la ciudadanía para que nos ayude a evitar pues tirar basura, pero también evitar encender fuego en los lotes baldíos para limpiarlos. No es una buena alternativa, es una acción que contamina y pone en riesgo a toda la ciudadanía, mi querido Enrique.
10: Te agradezco mucho, estimado Bill, esta información, y bueno, estarán muy pendientes de cómo está evolucionando esta condición ahí en la zona del piggyback, y lo que siga en esas acciones que ustedes y las autoridades municipales de Culiacán están desarrollando. Gracias, Bill, que tengas un buen día.
11: Muy buen día, les estaremos informando ya cuando esté completamente sofocado. Un saludo y hay que cuidarnos todos. Muchas gracias.
10: Gracias. Vamos a más, Bernardo.
4: Y dando con el tema, decirles que el presidente del patronato de bomberos, José de Jesús González, pidió apoyo ante el aumento de incendios y desgaste operativo durante un encuentro con medios de comunicación. La información con nuestra compañera Claudia Araujo.
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12: Luego del incendio registrado la noche del domingo 10 de mayo en una empresa recicladora de plástico en Culiacán, integrantes del cuerpo de bomberos expusieron las condiciones en las que trabajan diariamente y el desgaste que enfrentan por el incremento de emergencias en la ciudad. Durante un encuentro con medios de comunicación, el presidente del patronato de bomberos, José de Jesús González, señaló que buscan acercar a la ciudadanía la realidad que viven los elementos operativos.
13: Y lo que queremos es hacer estas reuniones mensuales, informar a la sociedad a través de ustedes de lo que hacemos. No lo que siempre pensamos, pues es que el bombero da un servicio y atiende a la sociedad apagando incendios, pero sí quisiera humanizar un poco esta realidad que están viviendo cada uno de nuestros compañeros bomberos y que estemos conscientes la dimensión de los riesgos, de la dedicación, de la vocación que tienen cada uno de ellos.
12: Por su parte, el comandante Efraín Araujo Zazueta advirtió que actualmente el número de servicios ha incrementado considerablemente, especialmente en incendios de casas, comercios y terrenos baldíos.
14: La ciudad sigue creciendo, los bomberos seguimos siendo los mismos, el trabajo se duplica día a día. Tenemos ahorita un incremento muy fuerte de incendios en casas de habitación, en comercios, en terrenos baldíos. Hemos atendido incendios en terrenos baldíos de hasta 12 hectáreas, para que tengan una idea. Traemos un fuerte desgaste de maquinaria, de equipamiento. Ahorita, no sé, me mandaban las fotos ahí de mi sargento Guevara, unas botas que nos cuestan alrededor de 6 mil pesos. Ahorita se le dañaron en el incendio de anoche. Más todo el gasto del combustible, estuvimos trabajando varios camiones, 25 bomberos.
12: En tanto, el jefe de batallón Roberto Castañeda detalló que el incendio ocurrido en una recicladora movilizó a varias estaciones y obligó a trabajar durante más de 7 horas continuas.
15: Fue un trabajo bastante pesado, la verdad, porque ya venimos arrastrando como unos 5 servicios más en el transcurso del día. Y eran a la hora pico de 2:30 a 4:30 de la tarde cuando terminamos de trabajar en el transcurso del día. Eso es lo que les puedo comentar yo ahorita de ese tipo de servicio.
12: Los bomberos hicieron un llamado a la población a prevenir incendios y mantener limpios terrenos baldíos para reducir riesgos durante la temporada de calor. Para Viva la Noticia, informa Claudia Araujo. ¡Viva la
4: noticia! Ahí tienen las solicitudes y necesidades compartidas por el cuerpo de bomberos, así en la cuestión también del patronato. En esta circunstancia hay que recordar que también el comandante Efraín Araujo Zazueta había solicitado que se pueda cooperar, como se mencionó también ahorita, que en la cuestión de los terrenos baldíos se pueda accionar a favor para prevenir la incidencia que se ha estado presentando. Abril sobre todo señalaba que había mantenido un gran número de estos casos y pues también hacer el llamado en la cuestión de las llamadas en falso o bien de que estas situaciones en las cancelaciones de servicios que se pudiera manejar de una manera más óptima considerando la inversión que también genera económica, pero también pues como se mencionaba, el desgaste. Esperemos que el panorama para este mes de mayo sea mejor, aunque se señalaba también que si no se tenía la participación de la comunidad, esto podría llegar a empeorar. La información ya sabe en nuestro portal vivalanoticia.mx. 7:31 a.m. Vamos a una pausa y regresamos con más.
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7: Son las 7 de la mañana con 35 minutos y tenemos más para usted aquí en Viva la Noticia, y está con usted y con nosotros Sergio Mario Arredondo, secretario académico de la Universidad Autónoma de Sinaloa. Sergio Mario, qué gusto saludarte, muy buenos días.
8: Muy buenos días, Enrique, el gusto siempre es mío. Gracias por la oportunidad de estar contigo y tu auditorio.
7: Estamos en el umbral de lo que será el próximo informe del rector de la Universidad Autónoma de Sinaloa. Y hay muchas cosas que se debe de empezar a hablar de lo que es este proceso de rendir cuentas a un año de distancia en la rectoría de la Universidad Autónoma de Sinaloa.
8: Es correcto, está próximo ya este capítulo de rendición de cuentas ante el Consejo Universitario, en principio como máximo órgano de gobierno, pero en el centro a la sociedad sinaloense, ¿no? Que es a quien se debe la universidad. Y donde el doctor Jesús Madueña Molina ha sido muy claro, muy conciso en desarrollar todos los esfuerzos cara a la sociedad, cara a los hijos de las familias sinaloenses. Los resultados de la universidad son importantes. En principio, Enrique, ¿qué es lo que va a informar el doctor Madueña ahora en junio, en este primer informe rectoral de su segundo periodo? Que se refrenda una condición extraordinaria para los sinaloenses en cuanto al acceso universal de la educación. Eso pareciera muy sencillo, pareciera algo que no tiene una circunstancia adicional por el hecho de ser una institución que precisamente presta servicios de educación pública a la sociedad sinaloense, pero es una condición extraordinaria del estado de Sinaloa. Aquí las expresiones de "yo no estudié porque no pude" sencillamente no tienen cabida, Enrique, ¿no? A lo mejor en el pasado, en nuestros tiempos, pudimos haber encontrado escenarios de ese tipo, de jóvenes que quedaron fuera del espectro, de la cobertura de la educación, pero la política humanista de la universidad y un tema central para el doctor Madueña es que ningún joven sinaloense, hijo de familias sinaloenses y mexicano que venga a nuestro estado a buscar oportunidad de educación se quede fuera, ¿no? Somos una universidad abierta para todos, y eso ha conllevado un esfuerzo extraordinario en materia presupuestal, en materia de profesores, de docentes, de infraestructura, pero ese será el en principio el resultado central de este primer informe. Todos los jóvenes, todos, tienen una oportunidad de educación en la Universidad Autónoma de Sinaloa. ¿Qué tipo de educación? Será la otra pregunta y será la otra respuesta, Enrique, ¿no? Es una educación que hace un esfuerzo permanente por ser de calidad. Y no solamente es un tema de expresiones, es un tema que está sancionado por entes externos. Formamos parte de una agenda permanente de evaluación por parte de entes externos, y podemos decir en este momento, Enrique, que a pesar del crecimiento de la universidad en oferta y en nuevos programas, y el crecimiento también que tenemos en matrícula, más del 80% de los jóvenes que estudian en la universidad forman parte de un programa que está evaluado positivamente como un programa de calidad. No por nosotros, sino por entes externos que están valorando la calidad docente, que están evaluando los programas educativos, los objetivos, la calidad del egresado, las condiciones de infraestructura, los espacios para el desarrollo propio de los programas. Es decir, una evaluación importante donde se sanciona todos los procesos de la vida educativa, y que incluso tienen que ver con recoger información de parte de los sectores económicos. Ese será un elemento más, ¿no? La universidad está refrendando y habrá de refrendar el próximo junio, en voz de nuestro rector, el doctor Jesús Madueña Molina, que no solamente es una universidad que tiene una cobertura universal, sino que también tiene una agenda y tiene una formación a partir de programas de calidad, una educación de calidad, ¿no? Esos serían los dos puntos centrales. Por supuesto que todo esto va acompañado de esfuerzos adicionales, nuestros programas institucionales de tutorías, pues que atienden prácticamente el 100% de nuestros jóvenes a través de nuestros maestros, a través del programa de tutores pares. Tenemos un programa que nos da resultados extraordinarios, Enrique, porque el acceso universal de la educación no puede eximir a nadie, claro, independientemente de su condición, de su circunstancia. El programa ADIWAS, que atiende pues a jóvenes que tienen alguna condición, autismo, síndrome de Down, todos esos digamos elementos, circunstancias que están en algunos jóvenes, no son un elemento para nosotros para eximirnos de responsabilidad. Por el contrario, tenemos un programa que hace esfuerzos y que tenemos también ya una matrícula importante de jóvenes valiosísimos que han demostrado su capacidad y su entereza para salir adelante, y que los acompañamos. Tenemos, por supuesto, todo lo que tiene que ver con una reingeniería académica que también será parte de los resultados que habrá de presentar el doctor Madueña, ¿no? En principio, una reingeniería académica que está buscando eficientar, ¿qué? Pues el uso del capital más valioso, importante, que tiene la universidad, nuestros profesores, nuestro capital humano, a través de la compactación de grupos, a través de un programa de fusión o de unidades académicas, es decir, de agrupar unidades académicas de tal suerte de poder liberar capital humano para agendas propiamente académicas, y por supuesto los esfuerzos que se están haciendo ya centrales, que tiene que ver con la plataforma bimodal 50-50, que tiene ya avances extraordinarios, importantísimos. Prácticamente ya todo el profesorado de la Universidad Autónoma de Sinaloa, en todo el estado, está recibiendo talleres permanentes de capacitación cara a una nueva gestión de los programas educativos a partir de esta plataforma que será autogestiva, ¿no? Y por otro lado, lo que tiene que ver con lo que tú ya me has dado oportunidad en otros momentos, salidas laterales, conocimientos progresivos, microcredenciales, para que nuestra universidad no sea una universidad que nos graduamos y no la volvemos a ver en 5, 10, 15 o nunca, sino que sea una universidad para toda la vida, es decir, que esté abierta para nosotros, para la actualización, para la formación permanente que hoy nos exige pues una realidad donde los conocimientos que adquirimos a lo mejor ya no tienen la misma vigencia de hoy, ¿no? Las competencias que tenemos hoy necesitan ser renovadas por otras y la universidad quiere seguir teniendo un rol preponderante en esa formación de
7: y con su capital, ¿no? Efectivamente. El material del egresado de la UAS es muy valioso y bueno, ocupados muchos puestos laborales, pero también son puestos laborales que hay que estar cubriendo de manera recurrente. También algo muy importante que han desarrollado en este ciclo del primer año de gestión del doctor Jesús Madueña Molina es esta acción de tener el acercamiento y la vinculación con los sectores productivos y que los muchachos que están en distintos grados académicos ya están involucrándose en puestos de trabajo o simplemente en el acercamiento con el empresariado para desarrollar sus capacidades, sus conocimientos, todos ellos certificados por la propia Universidad Autónoma de Sinaloa.
8: Es correcto, la instrucción que tenemos del doctor Madueña, en específico la Secretaría Académica Universitaria, y a todos los que formamos parte de esta institución, es estar en una comunicación permanente, efectiva y de resultados con los sectores productivos. Estamos teniendo precisamente esta agenda donde estamos presentándole cuáles son, las propuestas en materia de una oferta educativa que sea más flexible, que sea una oferta educativa que permita responder a las necesidades de formación de capital humano de una manera más expedita, no solamente a través de los buenos posgrados que tenemos de maestrías, de doctorados, sino a través de microcredenciales, es decir, de certificaciones, de conocimiento, de habilidades muy específicas para productos, procesos, servicios que necesiten los sectores productivos atender como una oportunidad o como una necesidad. Estamos tocando la puerta a colegios de profesionistas, a cámaras empresariales, lo estamos haciendo, ya lo hicimos en el sur del estado, estamos aquí en Culiacán trabajando con una gran cantidad de colectivos, de empresas, de sectores, y lo vamos a hacer en todo el estado.
7: Tiene un doble propósito, mi estimado Sergio Mario.
8: Sí.
7: Uno, fortalecer al estudiante en proceso, pero también fortalecer a la planta productiva con conocimiento y con interacción del capital humano que tiene la Universidad Autónoma de Sinaloa.
8: Es correcto, Enrique, se trata de no caminar en un sentido distinto del sector productivo, ¿no? Cuando dejas de comunicarte, cuando dejas de tener una interacción con el sector productivo, crees que estás coadyuvando a las necesidades que tiene el sector. Yo creo que el que pregunta no se equivoca.
7: Claro,
8: Preguntarle a los sectores productivos qué necesitas, qué retos tienes, qué oportunidades estás viendo y cómo podemos nosotros darte un resultado de calidad, pero también de oportunidad, porque a veces los sectores productivos no se pueden esperar a 4 años para que salga una primera generación, sino que necesitan otro tipo de formación, otro tipo de actualización de conocimientos y de habilidades, y nos estamos preparando para eso. También será esto un resultado tangible que el doctor Madueña habrá de entregar a la sociedad. Es decir, hay resultados importantes y en el centro, Enrique, de todo esto está una universidad que está haciendo autocrítica consigo misma, claro. Que está determinando con mucha claridad qué cosas necesita cambiar, qué cosas necesita hacer de manera diferente, y no caer solamente en el discurso festivo de que todo va bien. Hay cosas que todo ente, que toda institución, ya sea público o privado, tiene que estar actualizando, renovando, reorientando, y la Universidad Autónoma de Sinaloa ha asumido con mucha seriedad su compromiso con la sociedad, con mucha autocrítica, con mucha seriedad en agendas que han sido complejas, como la reingeniería académica, financiera que hemos hecho.
7: Muy, muy relevante, que es un proceso complicado.
8: Complicado.
7: Pero que se está generando, pues se perdió el miedo a hacerlo.
8: Exactamente, ¿no? Y eso hay que reconocerlo en todos los universitarios, porque son esfuerzos que, si bien ha impulsado, ha puesto en la agenda universitaria el doctor Madueña, ha recibido el apoyo de la gran mayoría, ¿no?, de los universitarios, maestros, docentes, alumnos, nos hemos sumado a una agenda que estamos convencidos es necesaria y habrá de dar resultados en principio a la sociedad sinaloense y por supuesto a nosotros como universidad. También tenemos que cuidar la universidad que tenemos en el presente para el futuro. Acabamos de cumplir 153 años de creación, sí, sí. Y yo creo que los universitarios de hoy tenemos que hacer todo lo necesario para que en 50 años más alguien pueda celebrar más de 200 años del bien público que tiene, más valioso, que de mayor valor que tienen los sinaloenses, la Universidad Autónoma de Sinaloa. Yo estoy convencido, Enrique, lo digo con respeto y con seriedad, de que el bien público no son nuestros ríos, no son nuestras tierras tan importantes que dan de producen alimentos para todo el país. El bien público más importante de los sinaloenses es la Universidad Autónoma de Sinaloa, y estamos convencidos que todo esfuerzo bien vale la pena por una institución fuerte, actualizada y cercana a los sectores productivos.
7: Es algo sumamente relevante, y eso es algo del propósito que la universidad viene cumpliendo estos 153 años, pero que la intención es seguir entregando esos conocimientos, seguir teniendo ese capital humano al interior y lo que se forma para el exterior. Sergio Mario, muchas gracias por estar esta mañana con nosotros.
8: Gracias a ti, Enrique, a ti y a tu auditorio. Gracias por la oportunidad.
7: Que tengas un buen día. Son 7:49, vamos a más y vamos a nuestro recorrido por los municipios de Sinaloa. Vamos a Guasave con mi compañera Aide. Aide, qué gusto saludarte, muy buenos días.
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9: Iniciamos con la información desde Guasave. Que tengan un excelente día, porque fíjense que aunque los panteones de Guasave registraron saldo blanco durante los festejos del Día de las Madres, el secretario de Seguridad Ciudadana y Movilidad Sustentable, Juan de Dios López Rubio, informó que durante la noche aumentaron los accidentes viales y reportes relacionados con el consumo de alcohol. El funcionario detalló que el principal problema se presentó en hechos de tránsito, ya que muchas personas combinaron las reuniones familiares con el consumo de bebidas alcohólicas y posteriormente condujeron vehículos. El comandante de la Policía Municipal señaló que durante el 10 de mayo se registraron 5 percances viales, algunos de ellos desde temprana hora. Comentó que también se atendieron llamados al número de emergencias 911 por discusiones y conflictos familiares derivados de las celebraciones. Indicó que aunque hubo algunos pleitos entre familiares o vecinos, ninguno pasó a mayores ni dejó personas lesionadas de gravedad. Así las cosas en las festividades del Día de las Madres. Y en otra información también importante, ya hay resultados para los sin casa. Están a punto de lograr su sueño de tener vivienda. Nos platica Noé Salvador Rodríguez Peñuelas, quien es coordinador de este grupo. Hay un avance importante en el tema de los sin casa, beneficiados con el terreno en el Mezquital. La gente está depositando el enganche, que fue lo que se acordó que iban a pagar. Noé Salvador Rodríguez Peñuelas, coordinador de este proyecto, detalló que la gente ha pagado los 5,000 pesos de enganche. De 475 llevan como 320 beneficiados que han pagado en su totalidad. Otros han abonado 2,000, 2,500 y hasta 3,000 pesos. El plazo final es el día último de mayo para que se pague este enganche. En esa parte van ahorita. Y dice Noé Salvador Rodríguez Peñuelas que no han tenido problemas con la nueva gobernadora interina, Geraldine Bonilla, porque ella ya está enterada de este proyecto y las cosas continúan igual. Están esperando que la Comisión Federal de Electricidad valide el plano de electrificación. Lo va a hacer en el transcurso de esta semana, y para que se meta este proyecto ejecutivo al cabildo para que la aprobación del nuevo fraccionamiento pues ya se dé, y de esta manera abatir un poco el rezago de vivienda que se tiene en el municipio de Guasave. Es la información que tenemos. Que pasen un excelente día.
7: Muchas gracias, Aide. Gracias por la información. Que tengas también excelente día. Vamos a más, Bernardo.
10: Claro que sí. Es momento de conectarnos al municipio de Mazatlán con nuestro compañero Álvaro Sandoval. Muy buenos días.
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11: Bernardo, buenos días al auditorio de Viva la Noticia. Debido a la inseguridad que se registra aquí en el puerto, la Expo Feria Ganadera Mazatlán 2026 fue cancelada y esta decisión ya le fue comunicada formalmente al gobierno municipal, señaló Antonio Lizarga Rivera, presidente de la Asociación Ganadera Local de aquí de Mazatlán. El dirigente señaló que la determinación fue tomada por la mayoría de los 2.500 agremiados de la asociación, quienes analizaron el contexto de violencia que enfrenta actualmente Sinaloa y particularmente el municipio de Mazatlán, por lo que consideraron que no existen las condiciones adecuadas para desarrollar un evento masivo de esta naturaleza. Lizárraga Rivera explicó que los ganaderos prefieren evitar cualquier situación de riesgo y esperar a que existan mayores garantías de seguridad tanto para los organizadores como para las familias que tradicionalmente acuden a esta celebración, que en 2024 ya alcanzó su edición número 28. Este es el segundo año consecutivo que se cancela la Expoferia Ganadera Mazatlán, debido a que los ganaderos pues no ven condiciones de seguridad para realizarla. En otro tema, dos choferes de camiones urbanos aquí en el puerto han dado positivo a consumo de drogas. En uno de los casos salió con adicción a cocaína, metanfetamina y marihuana, informó el delegado de Vialidad y Transportes en el puerto, Juan de Dios Mendoza López. Estos dos casos se dan en el último mes. El funcionario también explicó que en estos casos positivos los trabajadores fueron suspendidos de manera indefinida y se les recomendó acudir a un centro de rehabilitación para atender su problema de salud. Mencionó que para volver a trabajar en alguna de las dos agrupaciones de transporte público aquí en Mazatlán necesitan comprobar haber acudido a recibir ayuda profesional, así como pues haber cumplido con un proceso de rehabilitación. Hasta aquí el reporte, Bernardo. Buenos días.
10: Muchas gracias, Álvaro, igualmente para ti. Ahora es momento de conectarnos a la ciudad de Los Mochis con nuestra compañera Briseida Villarreal. Muy buenos días.
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12: Hola, muy buenos días, Bernardo. Audiencia de Viva la Noticia. Tras el reciente incendio en la Plaza Fiesta Las Palmas el pasado 7 de mayo, las autoridades de AOME han puesto en marcha una estrategia integral que combina la prevención técnica con la atención legal a los afectados. El alcalde de AOME, Antonio Menéndez de Llano Bermúdez, anunció que a partir de esta semana se realizarán inspecciones conjuntas con la Sedena en centros comerciales y lugares de alta concurrencia para verificar que los sistemas de emergencia operen correctamente, haciendo énfasis en que estas visitas no tienen un fin recaudatorio, sino de concientización para que las empresas inviertan en su propia seguridad y perfeccionen sus protocolos de evacuación, así como el reforzamiento de los sistemas de emergencia. De manera paralela, la Vicefiscalía de la Zona Norte mantiene bajo resguardo el inmueble con el apoyo de la Guardia Nacional mientras avanzan los peritajes definitivos para determinar las causas de este incendio que consumiría gran parte de la plaza. El vicefiscal Jesús Arnoldo Serrano Castelo destacó que se está brindando acompañamiento jurídico a los locatarios y atención personalizada a los lesionados a través de la Comisión Estatal de Atención a Víctimas, integrando en la carpeta de investigación el diálogo constante con los responsables de la plaza para agilizar la resolución del caso y garantizar que la ciudadanía esté mejor preparada en simulacros constantes ante futuras eventualidades, destacando la importancia de realizar los simulacros para que las personas sepan actuar en caso de de este tipo de incidentes como el que ocurrió recientemente en la plaza. Audiencia de Viva la Noticia, yo soy Briseida Villarreal desde la ciudad de Los Mochis. Que tengan un excelente día.
10: Muchas gracias, Briseida, igualmente para ti. Ahora es momento de conectarnos al municipio de Elota con nuestro compañero Lenín Delgado. Muy buenos días.
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13: Buenos días a toda la audiencia de Viva la Noticia. Buenos días en el estudio, Claudia. Bernardo, pasamos a la siguiente información. En Elota concluyó la campaña de desarme voluntario de Sinaloa 2026. Durante 5 días, autoridades recibieron armas y municiones de manera voluntaria en la plazuela municipal Miguel Hidalgo. La estrategia buscó reducir riesgo dentro de los hogares y fomentar la cultura de paz. En total se recibieron 14 donaciones entre armas largas, pistolas subametralladoras y cartuchos útiles. Las acciones fueron coordinadas por la Dirección de Seguridad Pública Municipal, la Secretaría de Defensa Nacional y autoridades estatales. Además, los ciudadanos participantes recibieron estímulos económicos por más de 86 mil pesos como parte de las actividades sociales. También se realizó intercambio de juguetes bélicos por artículos didácticos para niñas y niños. Por otra parte, la JAPAME realizó trabajos de mejoramiento en el sistema múltiple de agua potable que abastece a las comunidades de Tanques, Buenos Aires y Boscoso en Elota. El gerente general del organismo, Ulises Beltrán González, informó que las acciones buscan fortalecer el servicio y garantizar mayor estabilidad en el suministro de agua potable. Entre los trabajos realizados destacan la instalación de un equipo sumergible de 30 caballos de fuerza en el pozo principal del sistema. Además, se colocó un

0: La inversión aplicada supera los 116 mil pesos destinados al fortalecimiento de la infraestructura hidráulica del municipio. Hasta aquí mi reporte. Yo soy Lenín Delgado. Hasta mañana con más información generada en el municipio de Elota.
1: Muchas gracias, Lenín. Igualmente para ti. Recordarles la información en Viva la Noticia. 8 de la mañana en punto. Vamos a una pausa y regresamos con más.
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8: Continuamos con más aquí en Viva la Noticia, siendo las 8 de la mañana con 5 minutos, y tenemos más información para todos ustedes. El día domingo 10 de mayo pues fue celebrado el Día de las Madres, y desde el sector de los músicos, en específico la sección 34 de las bandas sinaloenses, reportó casi el 100% en las contrataciones, un aspecto que se señaló es muy positivo. Así que vamos a escuchar esta información.
9: Los músicos de Culiacán registraron resultados positivos durante el Día de las Madres ante el casi 100% en contrataciones, informó Gaspar Vladimir Sánchez, secretario del Trabajo de la sección 34 de las bandas sinaloenses, para Viva la Noticia. Desde el 9 de mayo, compartió, se tuvo una buena participación de músicos ante las contrataciones tenidas, llegando casi al 100% para serenatas.
10: El día 9, en la noche, y para el día 10 también hubo contrataciones de música en el género de la banda sinaloense, y pues las familias se divirtieron con al son de la banda.
9: Levantando los ánimos ante los resultados obtenidos en los meses previos del año, recordó que durante el 2025 no se tuvo el comportamiento esperado, habiendo estado un poco más flojo, señalando la aceptación para grupos norteños en las contrataciones. Para los próximos días del maestro y día del padre, destacó, se esperan contrataciones ante la posibilidad de convivios y fiestas.
10: Pues hacen las contrataciones musicales de diferentes géneros. En muchas ocasiones contratan la música, y pues ahí viene también, como dice, el día del padre, pues también invitamos a la ciudadanía que haga la contratación musical al respecto y que se diviertan, sana convivencia.
9: Para la contratación, explicó que actualmente se realizan a través de diversos medios tales como redes sociales y el número telefónico, comunicándose con los representantes de las agrupaciones musicales, haciéndose al momento o con días de anticipación, considerando los fines de semana. Para Viva la Noticia, informa Bernardo Hurtado.
8: Desde el municipio de Ahome, el alcalde Antonio Menéndez del Llano Bermúdez reportaba un saldo blanco en las celebraciones con motivo del Día de las Madres. Esto pues también es lo que corresponde a panteones. Y la información la tiene nuestra compañera Briseida Villarreal.
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1: Saldo blanco en el Día de las Madres, afirma el alcalde de Ahome. El alcalde de Ahome, Antonio Menéndez de Llano Bermúdez, informó que las celebraciones con motivo del Día de las Madres concluyeron con saldo blanco en el municipio. Tras los operativos de vigilancia, el municipio destacó que la jornada transcurrió de forma tranquila y sin incidentes que lamentar. Menéndez de Llano detalló que, si bien se registró una ligera disminución en la afluencia a los panteones en comparación con el año pasado, la convivencia en estos espacios fue pacífica. El panteón del Ejido Mochis fue el que reportó mayor actividad, recibiendo a cerca de 2.300 personas.
2: En el tema del 10 de mayo, panteones, sí, siempre hemos tenido, pues son días de, en los que la gente acude pues a visitar a sus deudos, y pues nos fue muy bien. Se puede decir que
3: la ciudadanía.
2: Sí, saldo blanco de ciudadanía, como siempre, haciendo pues lo indicado. Son días de recordar, de guardar y de valorar mucho a las madres en su día. Entonces, la ciudadanía se condujo como...
1: A pesar de que se detectaron algunos casos donde no se respetó la prohibición de ingerir bebidas alcohólicas dentro de los cementerios, el mandatario subrayó que el comportamiento general de la ciudadanía fue sano y familiar, reflejándose también en el dinamismo de las calles y el sector restaurantero de la ciudad.
2: Mucho flujo, también es esa costumbre, pues invitar a la familia, ir en familia a comer, y encontramos efectivamente pues muchísima familia desde temprano, horario, desayunos, comidas y cenas. En casi todos los restaurantes estuvieron llenos y muchas tiendas. Entonces, pues también habla que de alguna manera siempre se busca homenajear, cumplir, invitar a comer o comprar algún regalo con motivo del Día de las Madres, y pues salió muy bien. Pienso que fue positivo.
1: Finalmente destacó que los trabajos previos de limpieza y mantenimiento permitieron que los camposantos estuvieran en condiciones óptimas para las familias ahomenses, informó para Viva la Noticia, Briseida Villarreal.
4: Un sector que no se vio beneficiado durante este Día de las Madres, incluso los días previos, fue el sector florista, específicamente en el mercado de las flores de Culiacán. Así lo informaba el dirigente Jared Hassan Saleh, señalando que se requieren tomar otras estrategias. Así que vamos a escuchar esta información.
5: El mercado de las flores de Culiacán registró malas ventas durante el Día de las Madres en la venta de flor, replanteando compras en próximos puntos fuertes, informó el dirigente de los floristas, Jared Hassan Saleh, para Viva la Noticia. No habiéndose visto un repunte, comentó que la economía continúa estancada, no habiendo dinero para generar las ventas, en sus declaraciones.
6: Muchas florillas quedaron con muchas florillas y no hubo venta como esperábamos.
5: La pérdida, respondió, fue considerable, y contemplando que se trata de uno de los puntos fuertes en el año, compartió que la estrategia a implementar será reducir la inversión en la mercancía, ejemplificando que si antes se compraban 100 mazos, ahora serán de 25 a 30.
6: Así va a ser, no va a ser una venta grande, una venta licuada, ¿no? Ni el Día del Padre, ni el Muerto. La situación está difícil.
5: Sin grandes números de pedidos, respecto a los golondrinos, informó que sí se vio la presencia, señalando que esto se vio en el mercado de abastos y otros puntos de la ciudad, habiendo otorgado permisos. Ante esta situación, destacó que se pedirá apoyo para los comercios establecidos y florerías establecidas al gobierno municipal y estatal. Para Viva la Noticia, informa Bernardo Hurtado.
4: Comentarles que la Secretaría de Seguridad Pública y Tránsito Municipal reportó un saldo blanco y una afluencia de 12.790 personas en los diferentes panteones de Mazatlán durante las celebraciones del Día de las Madres. La información con nuestro compañero Álvaro Sandoval.
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3: La Secretaría de Seguridad Pública y Tránsito Municipal reportó una afluencia de 12.790 personas en los diferentes panteones de Mazatlán durante las celebraciones por el Día de las Madres, además de saldo blanco en las zonas donde se desplegó el operativo especial de vigilancia este domingo 10 de mayo. El titular de la dependencia, Jaime Otoniel Barrón Valdés, informó que los recorridos preventivos y la presencia de elementos policíacos permitieron mantener el orden tanto en los cementerios como en otros puntos de alta concentración de personas durante esta jornada.
7: Bueno, se cerró con resultados positivos. Hay un total de 12.790 visitantes en lo que es la afluencia en panteones el Día de las Madres. En el concierto que se realizó en el Centro Uso Múltiple, un total de 1.500 asistentes. No hubo atenciones médicas. No hubo personas detenidas. De hecho, directivos en el área del operativo estuvimos sin novedad. En el resto de la ciudad, un total de 20 personas detenidas.
3: Destacó que pese a la alta movilidad registrada en distintos sectores de la ciudad, no se reportaron incidentes graves relacionados con las actividades conmemorativas del 10 de mayo, lo que permitió concluir el operativo sin situaciones de riesgo para las familias mazatlecas. Barrón Valdés detalló que de manera paralela a las acciones preventivas implementadas en los panteones, elementos de la Policía Municipal realizaron 20 detenciones por diferentes delitos y faltas durante el fin de semana. Entre las capturas sobresalen 2 personas detenidas por robo a comercio y 4 más por tentativa de robo con violencia a establecimientos comerciales. Señaló que otras detenciones estuvieron relacionadas con personas sorprendidas circulando en vehículos con reporte de robo, como parte de los recorridos de vigilancia y revisión implementados en diversos sectores del puerto.
7: Un total de 20 personas detenidas, podemos resaltar 2 por robo a comercio, en tentativa, 4 por robo violento a comercio, 6 por tránsito de vehículo con reporte de robo, 1 también por narcomenudeo, entre otros delitos. Hay una recuperación de 13 motocicletas, solamente por nosotros como autoridades municipal, y 6 vehículos recuperados y 2 motocicletas con reporte con placas con sobrepuestas y un total de 17 dosis de la droga mejor conocida como cristanos.
3: El mando policial atribuyó estos resultados al reforzamiento de los operativos preventivos y de reacción desplegados por la corporación municipal, medida también que se ampliará a la zona norte del municipio en el sector de las yardas del Venadillo, donde este fin de semana se registraron 2 homicidios. Para Viva la Noticia, Álvaro Sandoval.
4: Siendo las 8 de la mañana con 15 minutos, es momento de ir a una pausa y regresamos con más información.
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4: Obregón, no reflejándose ganancias en estos días. E íbamos directamente con esta información.
5: El bazar del Día de las Madres registró muy baja afluencia durante el 10 de mayo, esperando pueda mejorar ante el próximo Día del Maestro, informó la presidenta del Frente de Uniones de Vendedores Independientes del Estado de Sinaloa, María Antonia Lule Morales, para Viva la Noticia. Previo al Día de las Madres, comentó que fue cuando se vio mayor venta, e iniciando a disminuir la visita desde el 9 de mayo, que se consideraría histórica en su experiencia la baja afluencia.
19: Y pues aquí en el bazar, estuvo bastante solo. Desde que llegué yo temprano, vi las calles, lo que es la Obregón, la calle Ángel Flores, solísimas, y pues nosotros esperábamos que iba a estar bastante afluencia de gente, y pues resulta de que pues es continuo solo.
5: Habiendo sido mejor la venta los días 7 y 8 de mayo con un incremento del 25%, recordó que el Bazar del Día de las Madres, en su primera edición, busca reactivar la actividad comercial del centro de la ciudad de Culiacán, generando la confianza en la zona para consumo, encontrando artículos con precios al alcance de los bolsillos de la comunidad.
19: Aquí hay 90 expositores, cada expositor son madres de familia que tienen su familia y tienen que llevar pues algo a sus casas, y pues ha aumentado bastante el comercio ambulante de todas las personas, porque mucha gente se quedó sin empleo, mucha gente la dieron de baja, o sea, en sus trabajos, o sea, recorte de personal, y pues ahí esa gente nos está pidiendo un espacio para poder trabajar.
5: Toda persona que desee emprender un negocio reiteró que se le da la oportunidad para trabajar en el bazar, necesitando echar a andar la economía para el mejoramiento de las condiciones. Así, recordó que el bazar continuará activo hasta el próximo Día del Maestro, deseando que los estudiantes que quieran dar un detalle a sus profesores visiten, recibiendo un buen precio, pudiendo encontrar artículos como flores eternas, artesanías, vidrio soplado, accesorios, ropa y más. Para Viva la Noticia, informa Bernardo Hurtado.
4: Desde el sector restaurantero, contemplando a Canirac en Culiacán, su dirigente Carla Fernanda García Beltrán reportaba un aumento en las ventas del 50%. Así que vamos a escuchar esta información.
5: Durante el Día de las Madres, el sector restaurantero contó con buena respuesta de la comunidad, aumentando las ventas en un 50%, informó la presidenta de Canirac, Culiacán, Carla Fernanda García Beltrán, para Viva la Noticia. Habiéndose visto mucho movimiento en las calles de la ciudad, compartió que esto impactó de manera positiva en la afluencia de comensales, generando presencia en restaurantes y por ende en la venta.
20: Desde la mañana los restaurantes del desayuno estuvieron con afluencia, hubo listas de espera, en la tarde pues siguió la misma dinámica y en la noche también. Ya en la noche fue un poquito menos, pero todo el día estuvo con un muy buen impacto.
5: Estadísticamente respondió, lo que ha reportado el sector restaurantero es que hubo un impacto al 50% en las ventas comparado con las cotidianas actuales, siendo paulatina la afluencia, con su punto más fuerte por la mañana. Con ello, que comparado con el 2025, los resultados continuaron estables, manteniéndose sin marcar un crecimiento o un decremento, avanzando poco a poco en la contingencia en seguridad.
20: Nos mantenemos estables comparados con el año pasado, y eso significa que pues vamos probablemente en un sentido un poco lento, pero avanzando.
5: Para Viva la Noticia, informa Bernardo Hurtado.
4: En más información, comentarles que el secretario de Obras Públicas del Estado, Raúl Francisco Montero Zamudio, dio a conocer que se encuentran en proceso las licitaciones públicas correspondientes para llevar a cabo la rehabilitación integral y el mantenimiento de la autopista Benito Juárez. Y la información la tiene nuestra compañera Irene González.
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2: El secretario de Obras Públicas de Sinaloa, Raúl Montero Zamudio, dio a conocer que se encuentran en proceso las licitaciones públicas correspondientes para llevar a cabo la rehabilitación integral y el mantenimiento de la autopista Benito Juárez. Los trabajos de conservación y mantenimiento proyectados para la infraestructura carretera contemplan una inversión estimada de alrededor de 70 millones de pesos, los cuales estarán destinados a la ejecución de 12 etapas fundamentales de obras planteadas para el presente año. La convocatoria de licitación para la autopista Benito Juárez, conocida también como La Costera, ya se encuentra próxima a emitir su fallo. El secretario estimó que una vez emitido el mismo, en un plazo no mayor a 2 semanas, se dará inicio inmediato a los trabajos físicos en el tramo correspondiente, estimando su inicio a partir de la zona del kilómetro 70.
21: Es reencarpetado, traemos 2 etapas planeadas para este año. Esta es la primera, la segunda vendrá un poquitito más adelante, pero son alrededor de 70 millones de pesos en el mantenimiento en estas 2 etapas.
2: Montero Zamudio puntualizó que no se tratará de labores menores o bacheo superficial, sino un trabajo de reencarpetado completo en la vialidad para garantizar la durabilidad y seguridad de los automovilistas que transitan por esa vía. En suma a los recursos estatales, el secretario destacó que se está realizando una importante gestión ante Petróleos Mexicanos para la obtención de un donativo de asfalto que vendrá a reforzar las tareas de mantenimiento. Asimismo, subrayó los esfuerzos estatales coinciden con el arranque de las obras de reencarpetamiento por parte del gobierno federal a través de la Secretaría de Infraestructura, Comunicaciones y Transportes, las cuales abarcarán cerca de 140 kilómetros de la red federal de carreteras en Sinaloa.
21: Pero traemos por ahí una importante gestión en Pemex para un donativo de asfalto que nos va a servir muchísimo para mantenimiento de las mismas, sumado a que la federación en sus tramos federales ya están iniciando los trabajos. De hecho,
2: para la noticia informa Irene González.
4: Comentarles que el día de ayer se llevó a cabo una manifestación en las instalaciones de la Comisión Federal de Electricidad aquí en la ciudad de Culiacán debido a la inconformidad de vecinos ante los altos cobros en el recibo de la luz. Y la información la tiene nuestra compañera Claudia Araujo.
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22: Habitantes de distintas colonias y comunidades de Culiacán se manifestaron este lunes en las oficinas de la Comisión Federal de Electricidad para denunciar cobros excesivos en los recibos de energía eléctrica, situación que provocó el cierre temporal de las instalaciones. Desde temprana hora, los inconformes se reunieron afuera de la dependencia para exigir descuentos y una revisión de las tarifas, asegurando que en algunos casos los recibos llegaron con aumentos de hasta el triple de lo que normalmente pagan. La señora Leticia Quintero, vecina de la colonia Aquiles Cerdán, señaló que hay familias afectadas con cobros muy elevados.
23: Únicamente nos dijeron que los medidores estaban correctos, que el sistema de ellos está correcto, que no hay ningún problema, pero si yo decidía que fueran a checar el medidor, nos iban a cobrar una cantidad extra que vendría en el siguiente recibo de 165 pesos, a lo cual muchos de nosotros pues no estamos aceptándolo, ¿verdad?
22: Los manifestantes también aseguraron que anteriormente acudieron ante la Procuraduría Federal del Consumidor, donde personal de la CFE les informó que los medidores funcionaban correctamente y que cualquier revisión tendría un costo adicional.
23: Únicamente nos dijeron que los medidores estaban correctos, que el sistema de ellos está correcto, que no hay ningún problema, Pero si yo decidía que fueran a checar el medidor, nos iban a cobrar una cantidad extra que vendría en el siguiente recibo de 165 pesos, a lo cual muchos de nosotros pues no estamos aceptándolo, ¿verdad?
22: Durante la protesta, los ciudadanos bloquearon el acceso principal de las oficinas e incluso advirtieron que podrían impulsar un paro de consumo eléctrico como medida de presión para exigir tarifas más justas. Para Viva la Noticia, informa Claudia Araujo.
4: Comentarles que la Expo Feria Ganadera Mazatlán 2026 fue cancelada debido al clima de inseguridad que se vive en la ciudad y puerto de Mazatlán. Y la información la tiene nuestro compañero Álvaro Sandoval.
1: Debido a la inseguridad que se registra en el puerto, la Expo Feria Ganadera Mazatlán 2026 fue cancelada y esta decisión ya fue comunicada formalmente al gobierno municipal, señaló Antonio Lizárraga Rivera, presidente de la Asociación Ganadera Local de Mazatlán. El dirigente señaló que la determinación fue tomada por la mayoría de los 2.500 agremiados de la asociación, quienes analizaron el contexto de violencia que enfrenta actualmente Sinaloa y particularmente el municipio de Mazatlán, por lo que consideraron que no existen las condiciones adecuadas para desarrollar un evento masivo de esta naturaleza. Lizárraga Rivera explicó que los ganaderos prefieren evitar cualquier situación de riesgo y esperar a que existan mayores garantías de seguridad, tanto para los organizadores como para las familias que tradicionalmente acuden a esta celebración, que en 2024 alcanzó su edición número 28.
3: La Expo sí ya está cancelada, dijo, pero o sea, eso no lo vamos a hacer. O sea, por eso no quieren que se aplaque todo esto. Pues por seguridad, ya ves cómo están las cosas, la verdad.
6: Vamos a poner a gente que anda en la noche, gente que anda, ganaderos que andan en la noche, que se van en la noche, o arriesgar, todo esto hay que evitar. Pues esos riesgos, ¿no? Esos, porque sería lamentable que Dios guarde una situación de esa. Y la verdad que sí, nos vamos a detener en ese aspecto y por mayoría de los ganaderos, muy respeto a lo que dan los ganaderos, la mayoría.
1: El líder ganadero recordó que desde septiembre de 2024, cuando se recrudeció la violencia derivada de los enfrentamientos entre grupos de la delincuencia organizada en el estado, los ganaderos de Mazatlán optaron por suspender cualquier actividad masiva o evento nocturno relacionado con el sector. Indicó que la Expoferia Ganadera ya había sido cancelada el año pasado por los mismos motivos, por lo que este 2026 representa el segundo año consecutivo en que no podrá realizarse uno de los eventos más representativos del sector pecuario en el sur de Sinaloa. Destacó que de las 28 ediciones que acumula esta feria, únicamente se había interrumpido durante el periodo de la pandemia de COVID-19, cuando las autoridades sanitarias recomendaron suspender eventos públicos para evitar contagios.
6: Se ha interrumpido que fue la pandemia del COVID, y ahora estos dos años de conflicto que se está viviendo aquí en Sinaloa. Tenemos dos años con este que se suspende por el conflicto que hay en el estado. Pues se llegaba a reunir bastante gente, había eventos que, por ejemplo, había eventos que juntábamos, por ejemplo, el año pasado, que fue la última que hicimos con el Coyote. Estuvimos ahí casi más de 5.000 gente que se reunieron en el baile del Coyote. Eran 15 días de fiesta y eran dos fines, pues, o sea, comenzábamos un viernes, sábado, domingo, lunes y luego toda la semana.
1: El presidente de la Asociación Ganadera Local de Mazatlán confió en que las condiciones de seguridad mejoren en la entidad con el objetivo de que en 2027 sí pueda realizarse. La Expoferia Ganadera son alrededor de 10 días de eventos como exhibición de ganado, subastas, juegos mecánicos, conciertos y actividades familiares y recreativas para niños. Para Viva la Noticia, Álvaro Sandoval.
4: Siendo las 8 de la mañana con 31 minutos, es momento de ir a una pausa y regresamos con más información.
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4: Noticias, siendo las 8:33 a.m. y es momento de pasar a la información de los deportes con nuestro compañero Charlie Calderón. Charlie, muy buenos días.
5: Hola, ¿qué tal? Soy Charlie Calderón y bienvenidos a otro segmento deportivo. Las semifinales de la Liga MX, donde Cruz Azul enfrenta a Chivas, una serie con sabor a revancha, mientras Pachuca y Pumas protagonizan un choque entre dos instituciones históricas y formadoras de talento. Además, el nombre de José Mourinho vuelve a sonar con fuerza para dirigir el Real Madrid. En las Grandes Ligas, el mexicano Jonathan Aranda conectó un cuadrangular en la victoria de Tampa Bay Rays. Y en la NBA, revisamos los triunfos de Cleveland y de Oklahoma City Thunder. ¡Arrancamos! La liga entra en su fase más intensa, semifinales de alto voltaje. La mesa está servida y el fútbol mexicano se prepara para vivir dos semifinales que prometen emociones al límite, estadios encendidos y 90 minutos donde cualquier error puede cambiar la historia. En esta instancia ya no hay margen de maniobra, aquí se juega con el corazón en la mano y con la presión al máximo. El primer choque enfrenta a Cruz Azul y Guadalajara, una serie cargada de historia, rivalidad y cuentas pendientes. La máquina llega con el objetivo claro de confirmar su gran momento futbolístico y demostrar que está lista para volver a pelear por el título. El equipo celeste ha demostrado solidez defensiva, orden táctico y una contundencia que lo convierte en uno de los grandes favoritos para este torneo. Del otro lado aparece Chivas, un equipo que carga con el orgullo de una institución histórica y recientemente al haber cumplido 120 años. El rebaño sagrado sabe que este tipo de partidos son los que marcan época y consolidan proyectos. Guadalajara tiene juventud, talento y el respaldo de una afición exige carácter y entrega absoluta. La otra semifinal presenta un duelo fascinante, Pachuca y Pumas. Dos instituciones reconocidas por su tradición formadora y por haber nutrido el fútbol mexicano con innumerables figuras. Las semifinales están listas, cuatro equipos, un solo objetivo y la gloria cada vez más cerca. Porque en la liguilla mexicana no basta con jugar bien, hay que saber soportar la presión y responder cuando el país entero tiene los ojos puestos en ti. José Mourinho vuelve a sonar para el Real Madrid, el regreso del técnico que nunca pasa desapercibido. Cuando el nombre de José Mourinho aparece en el entorno del Real Madrid, el mundo del fútbol se detiene. Y una vez más, The Special One vuelve a estar en el centro de rumores que apuntan a un posible regreso al banquillo merengue. El técnico portugués, conocido por su personalidad arrolladora y su capacidad para transformar equipos bajo presión, ha sido vinculado nuevamente con el conjunto blanco en medio de versiones que apuntan a una reestructuración profunda en el club. De acuerdo con el reconocido periodista Fabrizio Romano, existe interés real por parte del Madrid y ya analizan diferentes escenarios para concretar la operación. Mourinho tiene una cláusula de salida cercana a los 3 millones de euros, cifra que no representaría un obstáculo para una institución acostumbrada a tomar decisiones contundentes cuando se considera que es momento de cambiar el rumbo. Aunque el propio Mourinho ha negado públicamente cualquier negociación, en el fútbol las declaraciones suelen ser parte del juego. Y por supuesto, con Mourinho, este tipo de rumores y las declaraciones que ha hecho recientemente hacen que esto poco a poco tome más relevancia. Su primera etapa en el Real Madrid bajo títulos, intensidad y una mentalidad competitiva que marcó a toda una generación, Bajo su mando, el equipo recuperó carácter, desafió al mejor Barcelona de la historia y sentó bases de una época ganadora en Europa. Lo que sí parece inevitable es que el Real Madrid se prepara para un verano de cambios importantes. No solo podría haber movimientos del cuerpo técnico, sino también en una plantilla que necesita ajustes después de una temporada marcada por altibajos y exigencias extremas. Con Mourinho, el Madrid recuperaría una figura capaz de asumir la presión mediática, proteger el vestidor y devolver al equipo ese espíritu combativo que tantas veces ha definido su historia. Porque en el fútbol, como en la vida, los viejos conocidos siempre encuentran la manera de volver. Y cuando el río suena en la Casa Blanca, normalmente es porque algo grande está por suceder. Ahora vámonos con noticias de la MLB. Jonathan Aranda vuelve a responder con el bat y Tampa Bay se impone a Toronto. Los Tampa Bay Rays derrotaron 8-5 a Toronto Blue Jays en un juego mucho más cerrado de lo que sugiere la pizarra final. El mexicano Jonathan Aranda hizo la diferencia. Volvió a ser protagonista al conectar un cuadrangular que impulsó el ataque de Tampa Bay y confirmó el gran momento que atraviesa el maderero. En otros resultados, los Diamondbacks derrotaron por la mínima 1-0 a los Texas Rangers en un auténtico duelo de picheo. Cuando el bateo no aparece, el montículo toma el protagonismo. Arizona supo aprovechar una sola oportunidad para inclinar la balanza y quedarse con el triunfo de enorme valor. Ya para cerrar, vámonos con noticias de la NBA. Cavaliers y Thunder imponen condiciones en la NBA. Los Cleveland Cavaliers volvieron a demostrar su superioridad al derrotar 112-103 a los Detroit Pistons. Cleveland repitió la dosis gracias a una actuación sólida en ambos costados de la cancha. Manteniendo el control del partido en los momentos de mayor presión, los Cavaliers lucen como un equipo maduro, profundo y cada vez más peligroso rumbo a las finales. Mientras tanto, en Los Ángeles Lakers dejaron escapar una oportunidad valiosa al caer en casa 115-110 a los Oklahoma City Thunder, esto sellando la serie 4-0 en casa de los Lakers. El Thunder confirmó por qué es uno de los equipos más dinámicos y explosivos de la liga. Con juventud, velocidad y una confianza arrolladora, Oklahoma City sigue enviando un mensaje contundente al resto de la NBA, que están listos para ser bicampeones. Y así cerramos. La Liga MX entra en su etapa decisiva. Mourinho vuelve a generar rumores en Europa. Jonathan Aranda sigue brillando en el béisbol y en la NBA continúa entregando resultados importantes. Gracias por acompañarnos. Yo soy Charlie Calderón para Viva la Noticia.
4: Muchas gracias, Charlie, por habernos compartido esta información. Recordándoles, la van a poder encontrar en nuestro portal vivalanoticia.mx. Ahora es momento de pasar a Chismecito Time, la sección de los espectáculos con nuestra compañera, Claudia Araujo.

Kenia Os contó cómo logró sumar a Adela Micha a Breaking News, una de las canciones de su álbum, Cade Karma. En entrevista con Roberto Martínez, la cantante reveló que quería una voz real del mundo de las noticias para el intro del tema y pensó inmediatamente en la periodista. Según Kenia, Adela llevaba tiempo buscándola para hacerle una entrevista, así que aprovecharon el interés mutuo para cerrar la colaboración. La intérprete bromeó diciendo que fue un dando y dando, entrevista a cambio de prestar su voz para la canción. La participación de Adela Micha sorprendió a los fans y se convirtió en uno de los detalles más comentados del disco, mezclando el mundo del espectáculo con el estilo polémico y mediático de la periodista. Cazzu vivió un momento súper emotivo durante su concierto en Texas cuando A.B. Quintanilla, hermano de Selena, la sorprendió con una carta y hasta una corona en pleno escenario. El productor aseguró que, aunque Selena siempre será la reina, la argentina también logró conquistar al público con su música. La rapera no pudo contener las lágrimas, mientras A.B. le reconocía el éxito que ha tenido con su gira en Estados Unidos y le aseguraba una carrera aún más grande. El gesto rápidamente se volvió viral en redes, pero el drama no tardó en aparecer. Fans comenzaron a comparar el momento con Ángela Aguilar, recordando la polémica carta que supuestamente ella envió a la familia Quintanilla. En redes incluso lanzaron indirectas como "ya respondieron la famosa carta de Ángela". La polémica de la mansión VIP no terminó con la final. Ahora Alex Flores aseguró que Kim Chantal habría entrado al reality con un supuesto plan de venganza contra Suavecito y Queen Buenrostro. Según el influencer, Kim quería hacer que Suavecito volviera a caer rendido a sus pies frente a todos y dejó claro que Queen nunca podrá superar su historia con él. Incluso afirmó que el actual novio de Kim sabía todo desde antes. El chisme explotó porque desde hace años se rumora que Suavecito le fue infiel a Kim con Queen Buenrostro, quien además era su amiga. Hasta ahora ninguno de los dos involucrados ha respondido, pero en redes ya aseguran que el triángulo amoroso fue el verdadero show de la temporada. Victoria Rufo finalmente reaccionó al escándalo que enfrenta a Badir Derbez por una denuncia de presunto abuso sexual, aunque dejó claro que no quiere meterse en el tema. Frente a la prensa, la actriz respondió tajante: "Ese no es mi tema", pero admitió que la situación no está fácil. Aún así, Rufo aseguró que José Eduardo y Badir se apoyarán como hermanos en medio de la polémica. Por su parte, José Eduardo dijo que apenas se estaba enterando del caso, aunque salió en defensa de su hermano y mencionó que sabía más sobre una supuesta extorsión que sobre las acusaciones. El caso sigue causando revuelo porque Badir asegura que todo podría tratarse de un intento de fraude relacionado con una modelo de 19 años que participó en uno de sus videos musicales. Aislinn Derbez y Mauricio Ockman volvieron a encender las redes tras anunciar que protagonizarán juntos la película Hasta el fin del mundo. El póster, donde aparecen abrazados y muy románticos dentro del agua, hizo que muchos fans sospecharan de una posible reconciliación. La actriz compartió un mensaje sobre relaciones que se transforman, pero siguen siendo parte de nosotros, algo que usuarios relacionaron de inmediato con su historia de amor real. Los comentarios no tardaron: "donde hubo fuego y todavía hay química", fueron algunas de las reacciones. La expareja, que se separó en 2020 tras varios años de matrimonio y una hija en común, siempre ha presumido llevar una relación cercana, pero este reencuentro en pantalla volvió a desatar rumores entre sus seguidores.

0: soy Claudia Araujo y nos vemos hasta la próxima.
1: Muchas gracias a nuestra compañera Claudia Araujo por habernos compartido los espectáculos, que ya sabe, puede encontrarlos también en nuestras redes sociales. Tenemos más información y comentarles que la Dirección de Vialidad y Transporte informó que se trabaja en la mejora del servicio de transporte urbano en el estado, aumentando las unidades en circulación y supervisando constantemente las rutas. Y la información la tiene nuestra compañera Claudia Araujo.
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0: La Dirección de Vialidad y Transportes del Estado de Sinaloa informó que actualmente se trabaja en el mejoramiento del servicio de transporte urbano en Sinaloa, con un aumento en el número de unidades en circulación y supervisiones constantes en las rutas. El director de la dependencia, Marco Antonio Osuna Moreno, señaló que el número de camiones operando pasó de poco más de 410 a 600 unidades, además de que una parte importante ya cuenta con aire acondicionado.
3: Hemos venido trabajando con un reajuste en el modelo de prestar el servicio. Número uno, ahorita hemos llegado a 600 unidades,
4: ¿sí?
3: De tener 410, 415, hemos subido a 600 unidades, de las cuales ahorita estamos haciendo ya, tenemos más del 70% con aire acondicionado. Estamos supervisando que los aires no nada más los traigan, sino que funcionen. Y le estamos poniendo una etiqueta, si es de 15 pesos, si no funciona tu aire, denúncialo a este teléfono. Okay. Tenemos un WhatsApp.
0: El funcionario explicó que además se creó una unidad de seguridad e higiene encargada de revisar las condiciones de los camiones y el comportamiento de los operadores.
3: Esa unidad lo que hace es andar aleatoriamente supervisando todos los camiones que estén limpios, que los choferes estén presentables, que no se encachuchen, que no lleven sobrecupo. Estamos trabajando en eso. Estamos atendiendo rutas que estaban abandonadas, estamos viendo cómo aumentamos el servicio, la frecuencia de paso y seguir trabajando, pero sobre todo queremos un transporte seguro.
0: Osuna Moreno añadió que también buscan mejorar la frecuencia de paso y atender rutas que anteriormente presentaban deficiencias. Para Viva la Noticia, informa Claudia Araujo. ¡Viva la
1: noticia! En más comentarles que por parte del delegado de Vialidad y Transportes en Mazatlán abordó los casos de choferes que han tenido consumo de sustancias adictivas. Y la información la tiene nuestro compañero Álvaro Sandoval.
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5: Dos choferes de camiones urbanos en Mazatlán han dado positivo a consumo de drogas, uno de los cuales salió con adicción a cocaína, metanfetamina y marihuana, indicó el delegado de Vialidad y Transportes en el puerto, Juan de Dios Mendoza López. El funcionario explicó que en estos casos positivos, los trabajadores del volante fueron suspendidos de manera indefinida y se les recomendó acudir a un centro de rehabilitación para atender su problema de adicción. Mencionó que para volver a trabajar en alguna de las agrupaciones de transporte público en Mazatlán, estas dos personas tienen que comprobar haber acudido a recibir ayuda profesional, así como haber cumplido con este proceso de rehabilitación.
6: Tenemos dos personas que han sido sancionadas, suspendidas por tiempo indefinido. Dos personas suspendidas por tiempo indefinido y a los dos casos se les dijo que para poderse levantarle esa sanción es importante que asistan a un centro de rehabilitación. Ya se imagina por qué es. En su caso se lo llevan a hacer el antidoping y salió marihuana, cocaína, metanfetamina. Sí, de ahí la importancia que la gente reporte, por eso les hemos dado nuestro número. O sea, por WhatsApp nos los tienen que dar y con la evidencia necesaria, ¿no?
5: Sobre los exámenes antidoping, remarcó que solamente se hacen en el proceso de contratación cuando los interesados están gestionando la carta de aptitud, pero que no los realizan de manera sorpresiva. Mendoza López dijo que en la campaña de supervisión que actualmente llevan a cabo también se han aplicado 9 sanciones a conductores de aurigas y pulmoneros por estacionarse en las banquetas en la zona dorada y por no respetar el sitio de los taxis. Añadió que en el caso de los camiones urbanos, los motivos de las sanciones han sido por conducir a exceso de velocidad. El delegado de Vialidad de Transporte señaló que también han detenido y remitido al corralón un total de 10 unidades.
6: Hemos aplicado hasta el momento 9 sanciones a conductores. Son algunos de las aurigas, otros de las pulmonías y otro de los camiones. Las sanciones se deben a que algunos, en el caso de las pulmonías, de las aurigas y pulmonías que se suben a las banquetas, otras que no respetan el sitio autorizado para los taxis. Sancionamos a dos personas por andar con exceso de velocidad. Las sanciones que estamos haciendo fuertes son cuando detenemos las unidades.
5: Mendoza López reiteró el llamado a los ciudadanos a reportar cualquier irregularidad que detecten a bordo de los taxis, camiones urbanos, aurigas o pulmonías a través del número de WhatsApp 6699947388. Señaló que es importante acompañar la denuncia con alguna prueba como foto, número de la unidad o video. Para Viva la Noticia, Álvaro Sandoval.
1: En lo que corresponde al Congreso del Estado, comentarles que la diputada y coordinadora del PAN, Roxana Rubio Valdés, calificó de banal la instalación de filtros y escáneres de rayos X destinados a revisar las pertenencias y detectar armas en el acceso del Congreso. Y la información la tiene nuestra compañera Irene González.
2: Culiacán reporta información con Irene González.
4: La diputada y coordinadora de la bancada del Partido de Acción Nacional, Roxana Rubio Valdés, calificó de banal la instalación de filtros y escáneres de rayos X destinados a revisar pertenencia y detectar armas en el acceso del Congreso del Estado. La legisladora señaló que si bien el tema de la seguridad en el recinto cobra relevancia tras el atentado que sufrieron a principios de años los diputados de Movimiento Ciudadano Sergio Torres Félix y Elizabeth Montoya Ojeda, los esfuerzos de los diputados deben concentrarse en legislar para pacificar Sinaloa y no en crear una burbuja de protección exclusiva para la clase política. Rubio Valdés consideró que resulta una postura fría priorizar el resguardo interno de los legisladores cuando miles de sinaloenses se enfrentan diariamente problemas de violencia en las calles.
7: O sea, al final, lo que le pasó a Sergio, que la verdad tiene todo mi aprecio, mi cariño, sé que se va a mejorar y va a regresar pronto, pero pues lo que le pasa a él, le ha pasado a miles de personas aquí en Sinaloa. Han sido afectadas muchísimas personas por el tema de la violencia. Entonces, creo que se me hace un poco, pues, como frío esa parte, que sí tengamos resguardo ahí en el Congreso del Estado. Que...
4: La diputada panista criticó de manera particular el despliegue de patrullas y elementos policíacos en las inmediaciones del Palacio Legislativo, argumentando que dichos recursos públicos de vigilancia tendrían un mejor uso en las colonias y sectores vulnerables de la entidad. Rubio Valdés recordó que tras el incidente contra los legisladores de Movimiento Ciudadano, a los diputados locales se les ofreció formalmente protección y seguridad personal por parte del Estado. Sin embargo, precisó que la bancada del PAN declinó la propuesta.
7: Nos ofrecieron protección, los diputados del PAN no, en ese momento dijimos que no, que pues mira, si te quieren hacer algo donde sea y lo saben, aquí pueden venir, Dios guarde, es la realidad. Entonces creo que mejor nos debemos de enfocar en el Congreso del Estado, ver qué leyes hacemos y que las leyes no queden en letra muerta, que realmente se hagan.
4: La coordinadora de la bancada del PAN hizo un llamado enérgico a sus homólogos en el Congreso del Estado para enfocarse en la creación de leyes efectivas y vigilar que éstas se apliquen en la realidad, garantizando así un entorno seguro para todos los ciudadanos. Para Viva la Noticia informa Irene González.
1: Comentarles que el alcalde de Ahome, Antonio Menéndez del Llano Bermúdez, afirmó que se van a reforzar los sistemas de emergencia y la vigilancia en locales comerciales. Esto tras el incendio que ocurrió en la Plaza Fiesta Las Palmas. Y la información la tiene nuestra compañera Briseida Villarreal.
2: Desde Los Mochis, Briseida Villarreal reporta información en Viva la Noticia.
8: Sedena supervisará locales comerciales tras incendio en Plaza Fiesta Las Palmas. Tras el incendio ocurrido en la Plaza Fiesta Las Palmas el pasado jueves 7 de mayo, el alcalde de Ahome, Antonio Menéndez de Llano Bermúdez, afirmó que se reforzarán los sistemas de emergencia y la vigilancia en locales comerciales. Recordó que la tienda departamental desalojó al personal conforme a los manuales de protección civil y los sistemas funcionaron correctamente. Sin embargo, anunció que reforzarán la vigilancia en conjunto con la Secretaría de la Defensa Nacional, Sedena, a partir de este lunes 11 de mayo.
9: Junto con la Sedena, a partir de hoy, ya empezamos a visitar a muchas otras instalaciones, muchas otras plazas o lugares concurridos, para verificar junto con nosotros lo necesario para para que tomen las medidas, pero no tiene que ser, yo pedí, no exactamente coercitivas ni recaudatorias, sino por vía del convencimiento y del diálogo para que las empresas inviertan en su propia seguridad y de los mismos clientes o clientes que puedan tener. Y así es como estamos trabajando.
8: Destacó que de igual forma se trabajará en la actualización de los protocolos de respuesta.
9: En ese momento de conmoción, pues muchas veces no acudimos y no vamos a las salidas de emergencia, a pesar de que sonaron las alarmas, se abrieron los expendedores de agua, es decir, que los sistemas de prevención funcionaron bien. Bien no quiere decir perfecto, bien quiere decir como estaban considerados. ¿Qué tenemos que hacer? Evidentemente volver a retomar, aprender y se tienen que seguir siempre modificando y perfeccionando los sistemas de emergencia, de evacuación y de atención a cualquier eventualidad.
8: Finalmente, el municipio resaltó la importancia de realizar simulacros constantes para que la ciudadanía sepa cómo actuar ante situaciones de riesgo y logre desalojar los inmuebles de manera segura, informó para Viva la Noticia, Briseida Villarreal.
1: Recordarles que toda la información la van a poder encontrar en nuestro portal vivalanoticia.mx, así como en nuestras diversas redes sociales. Es así que siendo las 8 de la mañana con 57 minutos, llegamos al final de este espacio informativo matutino, agradeciéndoles su tiempo y disposición. Enrique, nos vamos.
10: Pues vamos, mi estimado Bernardo, muchas gracias. Y muchas gracias a usted por el favor de su atención. A nombre de todo este equipo de profesionales de la comunicación, la radiodifusión, el periodismo y las redes sociales, Enrique Gil Vargas le agradece el favor de su atención. Le invito para que en punto de la 1 de la tarde acompañe a Bernardo Hurtado y a Claudio Araujo en Viva la Noticia Vespertino. Y por supuesto, por la tarde nos acompañe en La Revuelta y Media. Muchas gracias. Que tenga un excelente martes.
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0: ahí estamos. Dos, ahí estamos. Parezco nuevo, güey.
1: No se oye ni mal acá, güey. A ver, 3, 2, 1. Mira, vamos a música, ahorita regresamos para acomodarme bien aquí.
0: No, acomoda.

0: Buenos días.
1: Y hasta rimó.
2: Que lo hizo en rima, güey.
1: ¿Cómo le dijiste?
2: No.
1: Bueno, sí, dilo.
2: Sí, es que vamos a tener la presencia del padre José Luis, párroco, encargado de la parroquia de Fátima, aquí en la Moscosa.
1: Santa María América,
2: sí. Santa María América. Yo le digo de Fátima. Es que ya le puso el padre de Santa María América, pero era de Fátima. Así la bautizó.
1: ¿Cuál es la que está acá atrás?
2: El padre Aguilar, el padre Descanse.
1: En la Montosa.
2: En la Montosa.
1: La que tiene la Torre Altota.
2: Ah, que en el cerro. Sí, okay. La Virgen de Fátima.
1: Porque mañana la fiesta.
2: A mí es una de las la vocación de María. Todas las vocaciones son bellas de María, ¿no? Pero la de Fátima me encanta mucho.
1: A mí la de Medjugorje.
2: La historia está muy bien.
1: A ti, DiCaprio, ¿cuál virgen sigue más? ¿O eres más creyente o fervoroso? No sé.
0: No, ¿qué?
2: Allá en Cancún está.
0: Se le puso el signo de interrogación. ¿Qué?
2: La Virgen de Satanudos.
1: ¿Eh? De Satanudos.
0: De Satanudos.
2: Está muy pues, padre el santuario.
1: ¿A cuál Virgen le rezas toda la noche cuando te vas
3: a
1: dormir?
3: La Virgen.
1: ¿A cuál de todas?
3: La Virgen de Guadalupe.
1: Ah, por eso, güey. Hay mucha Virgen.
2: ¿Qué le dices? Virgen, ayúdame a no comer tanto, a no ser grosero, a portarme bien con mis compañeros,
0: a darle un regalo a mi mamá,
2: a bañarme todos los días en la mañana.
1: Cuando ve lo que hizo el día de la mañanita la Virgen, ¿no viste? Está viendo la mañanita desde México.
3: La Virgen que no son metiches.
1: ¿Eh? ¿Fetiches?
3: No.
2: ¿Le pides
3: que los amigos no son metiches?
1: Ah. Va a venir para conservarse un ratito más y quiere probar, anda buscando vocalistas para su coro.
0: Ah.
1: Y como he escuchado que tú cantas y cantas bonito, pues te quiere llevar a que cantes el aleluya allí en la misa de 12.
2: Padre, pero él cobra. Él come la limosna y luego agarra los billetes para la bolsa y la mujer las deja.
0: Acuérdate que él dice que él es ángel, que diga virgen.
1: ¿No viste lo que hizo el día de la Virgen? Ahorita con el padre le voy a decir.
2: Ay, ¿cómo?
1: Estaba en la mañanita de la Virgen de la Guadalupana.
2: Sí.
1: La Guadalupana. En la tele, sí, en la pantalla de 60 pulgadas que le dejó su papá de herencia.
2: Tienes una pantalla grande,
1: ¿eh? En su cuarto. Sí la tiene, no te hagas, güey. Sí la tiene.
3: Ay, mi papá nunca lo compró.
1: Pero.
2: ¿Por qué no me invitas a ver películas ayer que tú
1: crees? Ey, pero fíjate, la compraron y la puso en el cuarto del papá.
2: Ajá.
1: Y una de esas del gobierno de.
2: De Peña Nieto.
1: La tenía él, dice.
0: Movamos México.
1: Mejor se la voy a cambiar a mi papá para que él vea la tele en la chiquita, cargado para lo que ve, yo mejor la grandota. Pues se la cambió y está viendo las mañanitas. Y bien bonito todo, las mañanitas, la Guadalupana y todo. Y cuando se acuerda que a las 12 empieza el globo de Manuel. Y le cambió.
2: ¿Qué cambió? ¿En serio?
1: Le cambió la mañanita a la Virgen.
3: No.
2: Yo creo que hoy te va a ir bien con el desayuno.
1: ¿Por qué?
2: Va a cobrar caro porque pues ahora. Tiene una mala acción.
1: Es gratis el desayuno.
0: ¿Por qué come?
1: Está en su contrato.
0: ¿Por qué? Hasta se cambió la camisa.
2: No, pues es que debes de hablar con el gerente. Ahí te va, debes de hablar con el jefe. Porque ya no saben qué actividad. Pues también que se hace actividad.
1: La cocina,
2: de,
1: sí.
2: Ya incluido.
1: Que nos haga desayuno.
2: Sí.
1: Nos haga desayuno. Debe estar en su contrato. En su contrato laboral debe de estar que el mato nos haga desayuno.
0: ¿Qué te pasa, papi?
3: Nada, no tengo nada.
0: Lo mandaron a la tienda.
2: Buenos días.
0: Qué buena. Componiendo este muchacho.
2: 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Mañana maravillosa, transmitiendo en vivo desde nuestro estudio. 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Código postal 7010. Aquí está una de la zona azul y oro.
4: Necesitado. Me encuentro de Dios.
1: Gracias por un día más, Señor.
4: Dame amor, yo quiero saber lo que debo hacer.
0: Este que está recibiendo la bendición de palmas.
1: Se menea como la palma, güey. ¿De qué le das gracias a Dios, comadre, ahora?
0: De la vida, que tenemos salud, que está la familia unida, que tenemos trabajo, sin sueldo, pero trabajo.
1: Con tu madre, por un lado.
0: Exactamente, que yo pude darle un regalo a mi madre.
1: ¡Qué bendición!
0: Con poco dinero que traigo, pero le pude dar un regalo.
1: ¡De corazón!
2: Muy bien.
0: 100 pesos tenía, 100 pesos.
1: Esto, repartilo con la mamá, la que se ha partido la madre por uno.
0: Y la que vio por mí tanto tiempo.
1: Esos son los hijos agradecidos. ¿Tú, Raulito?
2: Pues yo a mi madre le llevé, pues, flores.
1: Yo también.
2: Le llevé artificiales y naturales. Uh-huh. Y su veladora, mi hermana la puso.
0: Así es.
2: Ya di piecito ahí perfectamente.
1: Lo que no tenemos madre, como Rulo y yo, le damos gracias de que tuvimos
2: así
1: mamá.
2: Es,
1: y
2: tuvimos madre.
1: Así es.
2: Hasta los 66
1: aunque,
2: años.
1: Aunque no parezca.
2: Madre maravillosa.
1: Aunque no parezca, pero sí tenemos madre.
2: Sí
1: tuvimos madre.
2: Cada vez que hago tortita de calabaza, me acuerdo de ella.
0: Ah, cómo no.
1: A mi esposa le regalé unas flores también.
0: Ah, qué bueno.
1: De mi mamá, pero es mamá de mi niño.
0: Claro, claro. Ah,
2: no. ¿En serio nada más? Sí, nada más se le llegaste a tu esposa.
0: ¿Eh?
2: Flores nada más.
0: Sí, no, sí, de, pues obviamente.
1: Y su respectivo regalo.
0: Ah, su regalón.
2: Porque
0: regalón, regala regalito.
2: A las 5 de la mañana, a las 4 de la mañana, levántate, ahí te va tu regalo.
1: Oye,
2: dice, que se
1: el regalo para ti o para mí, dice.
0: Ahí te va tu regalón, regalito, le dije.
1: Ahora sí, Dica, pero tú, ¿qué le das gracias a Dios?
2: Buenos días, mi amor.
0: Buenos días, buenos días.
2: Ya acepto, ya acepto.
0: Gordo, quiero decirte que el sabrosito.
3: Ay,
0: perdón, ya, tranquilo. Shh, tranquilo.
1: Te mándale gracias a Dios.
0: Oye, el sabrosito ha tenido unos días donde te saluda cordialmente. O te ve, te dice, buenos días.
2: Buenos días, mi amor.
0: Todo bien, mi amor.
1: Saluda bien, saluda bien.
2: Salúdame.
0: No seas descortés.
3: Era buenos días cuando usted llegó.
0: No. Mira, si andas con esa actitud negativa, te voy a sacar de la cabina.
1: Sí.
0: Yo te voy a sacar personalmente.
1: ¿De qué le das gracias a Dios?
0: Sí, te están saludando bien, güey.
1: ¿De qué le vas a dar gracias a Dios ahora?
0: Está enojado porque lo hicieron que fuera a la tienda. Pero mírame cómo
3: no,
0: viene.
3: No me enojé
0: porque viene bofeado.
5: Llegó incompleto.
0: Viene a cedo.
1: Pero duró 40 minutos en la tienda, güey.
0: Ah, porque
3: está. No, es que fue el solazo.
2: Doña Mari platica solazo, mucho con Doña
1: se
2: Mari.
1: Se encontró un viejito y le agarró
2: platicando. Me trajiste el picón, mi amor.
3: ¡No, vete!
0: ¡Gordo!
3: ¡No,
0: gordo! ¡Gordito!
3: ¡No va a ver, güey!
0: ¡Gordolfo!
2: ¡No me trajiste ningún pan!
0: ¡Gordolfo gelatino! ¿Qué le agradeces a Dios el día de hoy?
3: Déjame ser.
2: En el grano, te rasques en el grano.
0: No, no te rasques los granos, güey, porque
1: te
0: va
1: a caer.
3: No,
1: no
3: tengo granos aquí.
0: Pero así te salió el grano ese.
1: Así es. Dale, pues, aquí la gracia a Dios, rápido.
2: Por tu novia. Por tu novia, admirador secreto. Pueblo y toscano.
0: Bueno, pues, ¿qué agradeces, pues?
2: Pues el Gaspar.
0: Una gandatada para que te alivianes. ¿Qué le agradeces a Dios el día de hoy?
3: Porque estoy bien ahorita.
0: Que tienes trabajo.
3: Sí.
0: Que te van a pagar el martes, pero te van a pagar.
3: Comer, tengo hambre ya, güey.
0: ¿Eh?
3: Estoy teniéndole.
0: ¿Eh? ¿Qué más? Pues no agradeces a tu mamá que está con vida.
3: Sí.
0: El día que se tenga que adelantar en el camino vas a estar llorando.
1: ¿Qué le regalaste a tu mamá?
3: Ya. Un pariente de ella le regaló una chancla.
1: Qué bueno por el pariente, sí, qué bueno.
0: ¿Qué le regalaste?
1: Pero tú. Ese regalo fue de tu pariente.
0: Ayer dijiste que unos cacahuetes japoneses.
3: Sí,
1: no puede morder la señora, güey. No puede morder la señora, güey.
0: Qué gente tan sabrosa.
1: El año va mejorando, el año pasado fue una dona mordida.
0: Sí, aguantó la tentación. ¿Quieres que te muerda?
1: Sí,
0: te voy a morder. Estaba delirando.
1: Y se la dio a la mamá del lado que no se miraba la mordida. Y ya cuando le dijo a la mamá, hijo, esta dona está mordida.
3: Mira, ayer.
1: Más una vez, mamá.
3: Ayer me compré un
0: cornflakes,
3: una leche de leche light.
0: Eso es más caro.
3: Gordo,
0: eso es más caro que unos cacahuetes japoneses.
2: Eso le compraste ayer.
3: ¿Y qué pasó? Le compré de esas, ¿cómo se llama?
0: Fresas.
3: No.
0: Pasas. Arándanos.
3: No. Pipitoria.
1: La pipitoria.
2: Si no te puede morder la señora, no, ¿cómo le compré a pipitoria, mi amor?
3: ¿No te le gusta?
1: No, le gusta a él.
2: A tú te la compraste para ti.
0: Mamá, ya no puede comerla. Yo me la como, así que.
1: No, tiene tres dientes la señora.
2: ¿No le compraron pastel? ¿No le compraron pastel ya a las madres?
3: No, porque ella no quiso.
1: Ay, bueno, ¿y tú qué le regalaste, pues?
0: Cacahuates japoneses y una pipitoria.
1: ¿Es en serio nada más?
0: Sí.
3: Mamá.
0: Que esa bandija.
2: Dijiste que le pasaba 500 pesos.
3: A ella no le gustan las cosas caras, le gustan las cosas baratas.
1: Pero, dijiste que le ibas a dar un regalo sorpresa, güey. Dijiste que le ibas a dar un regalo sorpresa, gordo. A ver, tenemos llamada. Buenos días.
0: Llamada telefónica, buenos días. ¿Quién habla?
6: Buenos días.
1: Rafael
6: Juárez, el famoso
0: Cepillín.
6: Estamos al aire.
1: Sí, estamos al aire.
0: ¿Qué pasa,
6: Cepillín? Muy bien, pues mucho gusto saludarlos. Espero que se les encuentren mejor de lo mejor. Un saludo para todos ustedes, por ahí en cabina, de todos los que están laborando en este momento, haciendo la alegría de todos y cada uno de los recibidos. Escuchas, pues gracias, que pues ya tenemos más auge, porque pues estaba por allá en Los Cabos hace como unos 15, 20 días, me puse a escuchar la radio y por allá se escucha.
1: Amor, pues.
2: Muy bien, mi estimado Zapellín, gracias.
6: Un saludo muy especial para allá, para el sol, la zona rural que es ya antes de llegar a Durango y lo que es parte del Salto Durango, por ahí también, se escucha la señal, pero no muy bien, pero sí se alcanza a escuchar un poquito, ¿verdad? Pues para eso les llamé, que hay que echarle muchas ganas de seguir trabajando.
0: Gracias. Oye, gracias, señor Juárez. Oye, Cepillín, una pregunta.
6: A ver, dime.
0: ¿Estás escuchando la situación que Alberto DiCaprio, el Día de las Madres, le regaló unos míseros cacahuates japoneses a su señora madre? ¿Tú qué opinas y qué opinión te merece esta situación de esta persona sabandija, Alberto DiCaprio?
6: Mira,
3: yo no soy mandajija.
6: Le regaló unos cacahuates a su mamá.
0: Ajá.
6: ¿Ok? Uh-huh. Pues es un regalo muy...
0: muy rascuache.
6: Es un regalito, es un detalle muy bonito, ¿no?
0: Pues sí, pero mira, detallito, pero...
1: No, además, tiene 3 días de la señora, güey.
0: Pero este amigo se compró un sushi de 120 pesos para él. Fíjate, y en los cacahuetes le costaron 25.
3: Ya no está el local ese, ya. Ya cerró.
0: ¡Gracias,
1: José Pín! ¡Cuídate mucho! ¡Gracias! ¡Saludos a la gente de Los Cabos! ¡Gracias, Pín!
2: Se vino a comprar aquí con el chef unos mariscos. A él le gusta mucho el aguachile, ¿verdad?
0: El ceviche capeado,
2: se compró un aguachile para su mamá. Oye, ay, no quiero.
0: Pero, ¿tú habías escuchado en tu vida el ceviche capeado?
7: No,
0: pues no existe.
7: Ceviche capeado no, Raúl.
0: No existe. Otra llamada.
7: Es una falsedad total.
0: Sí, ya ve, gordito.
1: Buenos días, buenos días.
0: Buenos días, ¿quién habla? Sí,
8: buenos días.
0: Ah, mi estimado Iván, ¿cómo estás? A ti te queríamos escuchar.
8: Muy bien, aquí saludándolos a todos, espero que estén muy bien, dando gracias por un día más.
0: Sí,
8: y quiero saludar a todos menos a la sabandija, a la basura, al guiñapo, que no le regaló
3: nada. ¡Vos solo tienes amigos!
0: ¿Cómo ve que uno que acabó de japonés se le regaló?
8: Oye, para el otro año le va a dar un bubaló.
0: Le acaba de caer la ayuda de capacitado. ¿Cuánto? Bueno, no puedo decir la cantidad, pero le cayó una buena feria. Y no fue para regalar unos... ¡Qué bárbaro!
8: No le pudo haber regalado de perder unos zapatos o llevarle
0: a comer. No, y lo peor de todo que le preguntamos días antes, dice, es regalo sorpresa. Lo estuvo planeando, ¿eh?
1: Es regalo sorpresa, dice.
0: ¡Qué quebradota de cabeza se pegó!
8: ¡Mamá!
1: Y esos cacahuates hicimos una investigación y se los ganó en una posada el año pasado ahí por el barrio.
2: No, los compró con Don Manuel.
1: No, ya están caducados.
2: Y los envolvió en papel periódico.
1: Estaban caducados los cacahuates ya.
0: Yo conozco la historia. Fue a comprar ahí con Doña Mari. Doña Mari se los regaló. Le dijo, ay, mira.
1: Esto Aguinaldo.
0: Esto Aguinaldo. Lo guardó y apenas se los dio.
1: Ya la mamá.
0: Sí, bueno.
1: ¡Ánimo, amigo! ¡Ánimo, Iván!
2: ¡Abrazo, Iván!
0: Ay, Iván, discúlpanos, Iván, que tenemos que pasar por eso.
2: Vámonos a pausa, regresamos con los hijos de Ramangán, 9:27.
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1: Bueno, mañana con 39 minutos, vamos con patrocinadores. 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
3: Lo puedes pagar a través de tu recibo.
1: Así, ¿cuál recibo?
2: ¡El de la luz!
1: Así es, que le llega cada dos meses, ¿verdad? Que a propósito dicen que están llegando bien manchadotes, pero bien manchadotes está llegando.
4: Fíjese, les voy a...
1: Que llega el recibo con una uca.
4: Les voy a dar un
1: con
4: consejo.
1: Con una dieta con peluca.
4: Les voy a dar un consejo. Vayan comprándose una lamparita
1: ¿De qué?
4: Recargables.
1: ¿Un qué?
4: Ah. El señor tiene... Tuve para comprar paneles, ¿verdad?
1: Vamos a vivir a la casa de mi comadre.
4: Sí,
1: vámonos todos, vámonos. Ahí todos. Con los paneles solares. 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
1: 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O sea, así, bueno, pues ahí está.
6: Ahí está.
1: Pero sí,
4: van muchas muchachas.
1: ¿Vamos a la pausa?
6: Ah, bueno. Cartita como de una vez.
1: ¿Estás seguro?
6: 9:45.
1: ¿Nos dan los tiempos?
6: No, pero...
1: Bueno, está bien. Ahí llegó el momento serio de los hijos de la remangada. Tú, pobre ingrato y desgraciado sabandija, rata de dos patas, que no supo qué regalarle a mamá y le regaló los míseros cacahuates rancios. Que ya tenían.
3: No estaba rancio.
1: Ah, sí. Yo no estoy diciendo que tú. Yo estoy diciendo que tú.
6: ¿Cómo sabes si son de tu mamá? ¿Los probaste tú o qué?
1: Bueno, así como esta sabandija.
6: Esa
1: sabandija. Estos son Ramiro y Raúl, casos de la vida real. Reales, no fake. Espérame. Que esta mañana tenemos una carta que dice más o menos...
6: Así.
1: A dúo.
4: Oh, amor mío.
6: Ay, Ramiro. Se me encuerró el chino, güey.
5: No sé a quién me recordó.
1: Un poema de... Miguel Ángel Espinosa.
5: La belleza sobre la tierra.
1: La belleza bella de...
5: La mujer más hermosa del universo. Pues sí, el nombre.
1: No. Sí, dilo.
5: A ver si a alguno le suena. Cari Morfe.
1: ¿Cómo no?
5: La mujer más bella del planeta. ¿O no, Rubén? No, otra pregunta tienes. ¿O no, Miguel?
4: Bueno, está uno ciego definitivamente.
5: Sí.
1: No te pongas celoso.
6: Buenos días.
1: ¡Qué bárbaro! ¡Baquetón flojo! Ya, ¡mantenido!
6: ¡Ya! Dame el rollo, gracias. Esta es con este la viento. Buenos días. Me llamo...
3: Buenos días.
1: Falta la versión de él, la versión perdón, similar.
6: Dale.
3: Oh. ¿Quién me escribe esa cartita del Ramiro? ¿Quién me escribe?
1: ¿A ti? ¡Nadie! Perro, mendigo desgraciado, como el condado de Chucho, solo vino.
4: ¿Qué culpa tengo?
1: Dame caso de la Chucho, ayúdame, perro.
4: ¿Yo por qué? Le caíste bien,
6: Buenos días.
1: Buenos días.
6: Muchachos, buenos días, me llamo Cleotilde.
1: ¿Cleo?
6: Como la bruja del 78, ¿da, güey?
1: ¿Se llamaba Cleotilde?
6: Sí, ¿verdad?
1: Cleo.
6: Sí.
1: Cleonel Messi.
6: Tengo un marido que últimamente no le ha ido bien en la vida en la cuestión de que trabaje y no le rinde el dinero y cosas de esas, ¿no?
1: Económicamente.
6: Y pues yo tengo que entrar a trabajar y le hago el quite, le ayudo entre los dos, sacamos los gastos de los muchachos y todo para adelante, ¿no? Eso. Somos equipo, al final de cuentas.
1: Qué bueno.
6: Entró, yo siempre he sido a la iglesia y voy a misa y...
1: Ah, igual que el DiCaprio.
6: No. Pero este nomás cuando le conviene. Y mi esposo entró en un grupo... por curiosidad, como de rituales de ofrecer, o sea, yo sé que está desesperado por no tener dinero y porque no le rinde, no le alcanza, pero yo creo que así como nosotros, hay mucha gente que ahorita sí, no claro, le alcanza la situación.
4: Está yo complicada. Le doy un ritual, agarre un vaso con agua.
6: Ahorita voy a ir al padre para que le digas eso. Ahorita le voy al padre, José Luis, para que le digas. No.
1: Hereje.
6: Pecador.
4: Y si le echa agua bendita, mejor.
6: Bueno,
1: agua bendita, está bien.
6: Entonces empezó a hacer como ritual.
5: Traes al demonio.
6: Como rituales y todo eso para invocar que la buena suerte y la situación.
1: Esoterismo.
6: Y la situación es la misma. Ah. Ese día tenemos que pagar la luz. Dije, oye, préstame 1,000 pesos para la luz. Dice, es que tengo, es viernes y tengo cita con una señora que me está haciendo un trabajo para que me vaya mejor.
1: Ah, de esas.
6: Y fue y le pagó 1,000 pesos. Como
1: ritual. Es magia.
6: Le pagó los 1,000 pesos negra. Para que. Dije, oye, nos van a cortar la luz. No le pagues a la señora, no, a oscuras. Pues total que llevan 2 meses de eso. La señora le ha quitado dinero.
1: Luego se regresa a oscuras, en tinieblas me vengo.
6: Yo tengo que pedir prestado en veces para la comida, o para la luz, o el agua, así. Y él sigue insistiendo en que le va a pagar a la señora para que la situación mejore. Llevan 2 meses y medio, casi 3, y la situación sigue igual. Yo ya me enfadé.
1: Algo hay con la señora. No, híjole, mire, señora Cleotilde, le puedo decir que hay personas que se fanatizan con la cuestión de los rituales, de la desesperación, muchas se dejan envolver por farsantes, por embaucadores, y a final de cuentas, pues te vienen quitando lo poco que tienes de dinero, aparentemente por abrir tus caminos y conseguirte suerte para que después puedas conseguir dinero, ¿no?
4: Así es. Mire, señora.
6: ¿Y eso era que hubiera funcionado?
4: Señora, ¿no? ¿Sale claro que no, la está estafando. Tráigamelo para acá el señor. Yo le quito la sal, le quito todo, definitivamente, y no le voy a cobrar nada.
1: ¿Por qué lo, con qué se lo va a quitar o qué?
6: Con agua. Le va a pasar un huevo.
4: Lo voy a.
1: Yo dejé de ir de ese tipo de cosas, comadre. Yo, sí, yo en serio, yo dejé de pasar de ir a ese tipo de cosas, comadre, porque decía que se pase un huevo por todo el cuerpo.
6: No,
1: yo decía, nomás me llega al ombligo y me duele feo.
4: Ah, no, de eso, no, de los de granja, de rancho.
1: Ah, con razón, pues no me dijeron.
4: Pero señora Clotilde, pues saque a su marido de ahí.
1: Qué doloroso.
4: Y mejor llévalo a la iglesia y que lo lleve con un economista. Mire, ahorita la economía está por todo el mundo, andamos así.
6: Mira,
4: llega el día 10 y no nos alcanza el billete, oiga.
1: Ahí te va. Las personas que tienen dones y que saben que pueden ayudar a la gente.
4: No cobran.
1: No cobran. Nuestro amigo Ray está diciendo, mándala conmigo, mándala al señor y yo no le cobro.
4: Ahí está.
6: Acá, señora Rutilde.
1: Esos son los buenos.
6: Aquí hay un secreto en la vida.
1: Sí.
6: Que es lo que yo me baso.
1: A ver.
6: Y voy a decir una palabra que va a sonar un poquito fuerte, ¿no?
4: No, comadre.
6: Bueno, la vamos a mover.
4: Decía el comunicólogo.
6: Frieguele.
4: Trabájele.
6: Sí, dos veces, dos turnos si se puede.
4: Pero trabájale. Que trabaje, pero ahorrando. Pero si tienes una mujer gastadora.
6: Si la mujer es una administradora. Aquí el problema de la señora es que también ella le está ayudando.
4: Sí, exactamente.
6: El problema no es la señora. El señor
4: le está gastando ese dinero. No.
6: El señor quiere que por medio de la brujería se le
4: llegue el dinero. No.
6: Chínguele.
4: Hay que trabajar, búsquele. Mire, estamos sentados. Trabajo 3 horas, nomás 5 o 6 horas. Y ya quieren, no me alcanza, pues
6: quiero otro trabajito.
4: Ayuda a una señora a barrer.
6: Pongo un negocio de elotes, tostielotes.
1: ¿Tú qué consejo le das, Alberto? Tú que eres un trabajador.
4: Yo, por ejemplo, vendo a veces el cuerpo.
6: Pues esas ocotarías.
4: No, pues en hora de trabajo.
1: Hay veces que no trae feria, pues no le pagan.
6: ¿Tú dices por qué le aconsejas a doña Cleo?
3: No, pues.
4: Muchas gracias, vamos a comer de los hijos. ¡En la remanga!
1: Pregúntale a tu mamá y cóbrale.

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1: Ave María.
2: Hijo mío, ahora pórtate bien porque a vos ha llegado nuestro colega.
1: Fíjate, cuando te confiesas, ¿estás confesado tú?
2: Sí, me claro.
1: A ver, Ave María Purísima.
2: Sin pecado concebido.
1: Y luego dice, padre, ya sé quién eres tú, o sea, se hace. Vamos a hacerlo rápido, esto y esto. Hiciste esto y esto y esto y esto, sí.
2: Ave María, haz lo mismo siempre.
1: Y es Padre Nuestro, otra vez. No, no progreso contigo.
2: Padre José Luis, ¿cómo está? Buenos días,
3: buenos
2: padre.
3: Buenos días, muchachos.
1: De
3: Santa María de América.
1: Santa María de América. Fíjate, qué bueno que me corrige.
2: Pórtense bien, plebe, pórtense bien. Sí. Él siempre nos escucha, por eso me da vergüenza con él.
1: Oye, tú haces una imitación de una...
2: No, así déjala, así déjala.
1: Un personaje muy importante.
2: Así déjala, ¿verdad? Ándale. Sí. Llegó el pecador número uno de Los Hijos de la Remangada.
4: Ay, yo no soy pecador.
2: No.
1: Oye,
2: no.
1: Él imita a un señor.
2: Ya,
1: viejo,
2: cállate, ¿no? Los cinco, ya.
1: A ver, poquito, no. poquito.
2: Ya de la mañana, 21 minutos, el padre viene a invitarnos a una fiesta patronal que tiene muy importante.
1: Muy bien. Está fregando tú. En la Montuosa.
3: En la populosa colonia Montuosa, pero ya no es Montuosa, ahora es Montuosa Hills.
2: ¡Ah!
1: Es que antes nadie quería entrar ahí a la colonia Montuosa, pero yo hasta ahí vendía nopales, fíjate. Ante el pie de la iglesia hasta llegaba yo, pero bueno, ya terminaba pues entonces, ajá. Pero no, hasta poco caminaba un montón.
3: Hay un sacerdote que de niño vendía camarón en cubetas.
1: En cubetas.
3: Venía de uno de los pueblos de aquí de la periferia.
2: ¿A poco?
3: Y se metía a la Montuosa. Nos platica que salía corriendo con todo y cubetas.
2: Un montón de chorro.
3: Pero que nunca le quitaron un camarón.
1: Fíjese que yo me a 30 años atrás nunca me pasó nada.
3: ¿No?
1: También vendía muy temprano y la señora y todo y pasaba yo. Nunca vi yo, afortunadamente. Dios. Gracias a Dios, exacto. Porque la gente, pues, era morrito, estaba trabajando. Pero la fiesta religiosa, el próximo, pues ya mañana, ¿verdad?
3: Ya mañana, el día de mañana. De hecho, el día de hoy tenemos a las 6 de la tarde el Rosario de Luz. Después del Rosario de Luz vamos a tener una procesión con la imagen de la Virgen de Fátima por las principales calles de la parroquia. Colonia Montuosa, Chimizu, Francisco Solís.
2: ¿Eso es ahora, padre?
3: Eso es hoy.
1: Oh, ¿a qué hora? Qué bonito.
3: A las 6 de la tarde es el Rosario y terminando la procesión festiva.
2: Órale.
3: El día de mañana empezamos a las 5 de la mañana.
2: ¡Épale, padre! ¡Y esa onda, padre!
3: Hay que levantarse temprano.
1: ¡Ay, pues así se pone! ¡Así debe ser!
2: ¡Dejen dormir a la Virgen, padre!
1: Esas son las verdaderas mañanitas.
3: Sí.
2: El dicaprete
3: lo jalo. Y le vamos a regalar la banda, no le vamos a llevar cacahuates japoneses.
1: ¡Ándale! Oye, ¿en la noche no hay mañanita, padre?
3: No, en la noche no. La gente, fíjate que curiosamente la gente no tiene esa costumbre.
1: No va a...
3: Yo soy muy de...
1: De hacerlo en la noche.
3: Sí,
1: también.
3: De hacerlo en la noche, pero no.
2: Mañana a las 5
3: de
2: la banda.
3: Mañana a las 5 de la mañana hay mañanitas. A las 6 de la mañana es la misa de alba. Va a ser la primera misa. Esa misa se va a aplicar para orar por todos los fieles difuntos de la parroquia.
2: Ándele.
3: A las 12 del día vamos a tener la misa que se va a aplicar por los desaparecidos de la parroquia.
2: Órale.
3: Todos los desaparecidos.
2: ¿Y eso qué de qué, güey? Cállate, lo sigo tú.
3: A las 5 de la tarde tenemos una procesión que va desde el Parque Martiniano Carvajal hasta el Templo de Santa María de América, Iglesia de Fátima.
1: Ajá.
3: Y se va a ofrecer esa procesión por todos los desaparecidos.
1: Muy bien.
2: Qué bueno, padre.
3: No es una...
1: ¿Acto de campaña política?
3: No, ni tampoco es un acto de protesta.
1: Ni mitin ni nada.
3: Es solamente una procesión que se va a ofrecer de una manera respetuosa por los desaparecidos.
1: En oración, lo más
3: así
1: importante.
3: Así es.
1: Que exactamente.
3: Y llegando al templo, la misa será por todas las familias y en ella vamos a pedir también a la intercesión de Nuestra Madre del Cielo para pedir por las mamás de los desaparecidos.
1: Muy bien, excelente. Eso.
3: Terminando es una kermés y al término de la kermés va a haber quema de castillo y juegos pirotécnicos.
2: ¿A qué hora la quema el castillo, padre?
3: A las 9 de la noche.
2: ¿Y
1: la kermés a qué horas?
3: A las 7, en cuanto termine la misa.
1: La comedera.
3: Va a haber ahí. La comedera, sí.
2: Tamalito, me imagino.
3: A ver, pero sí a Chumel.
2: ¡Hola!
3: ¡Oli! Va a haber tamales, va a haber. Déjame acuerdo. Tacos. De esas flautas en vaso, va a haber tostadas, va a haber tacos de guiso suaves.
2: Órale, va a estar bueno.
3: Tamales.
2: Para que vaya la familia.
3: Para que vaya toda la familia.
1: Es una fiesta realmente religiosa. Pues.
3: Es una fiesta religiosa, pero no deja de. Debemos de tomar en cuenta también que es. Ciertamente es una fiesta religiosa, pero es una fiesta del pueblo. Son las fiestas de mayo de la Montosa, vaya, porque empezamos con el novenario de la Virgen desde el día primero, que es el aniversario de la bendición del Santo Cristo de la Montosa. Entonces desde el día primero de mayo empiezan las fiestas y pues son expresiones populares, vaya, la fiesta es de la Virgen, pero es para el pueblo.
1: Fíjese que en mi pueblo se acostumbra todo el mes de mayo, se acostumbra allá en Agua Caliente, llevar a las niñas. En mayo era todas las niñas llevar flores, se rezaba el rosario y se llevaba flores a la Virgen María. Así es.
2: Qué bonito.
1: Pero ahora ya se implementó
3: ya
1: y se llevan niños.
3: En la ciudad.
1: Pero se van niños y niñas ahora todavía.
3: Ajá, sí.
1: Yo digo porque tenía yo rosales y los niños me cortaban todas las flores. Sí.
3: En los pueblos se sigue dando esa tradición, es muy bonita.
1: Muy bonita,
3: de hecho yo he querido ponerla, pero me dicen, es que aquí nunca hemos ofrecido flores, Yo estuve antes en una comunidad también foránea del municipio de Rosario. En el mes de mayo llegué a tener 120 niñas todos los días. En mayo. En junio llegué a tener 180 niños rezando el rosario todos los días.
1: Yo creo que ahí en Aguacaliente había lo que eran dos, tres músicos y tocaban las canciones con clarinete, guitarra y trompeta. Eran tres viejitos que tocaban. Había una tradición muy bonita. Y el 13 de mayo era fiesta bonita, porque era también de compartir. La gente daba sus atoles champurrados con tamalitos.
2: Va ligada la kermés.
1: Y al final del día 30 de mayo, el 31 de mayo, era la fiesta grande también. Así todo el mundo cooperamos y los que no vamos a ver en todo el mes,
3: compramos ese día para la comedera. Yo pero también lo llegué a hacer de niño.
1: Sí, pero qué sabroso.
2: Hoy entonces a las 6.
3: Hoy a las 6 de la tarde es el rosario de luz.
2: Y la
3: procesión por las principales calles de la comunidad, de las diferentes colonias de la comunidad. Y mañana a partir de las 5 de la mañana.
1: 5 de la mañana la misa. A ver si va el Quicho,
3: ya no.
5: Padre, buenos días. Dejen en paz al Alberto.
2: Siempre dicen así, padre.
3: Déjalo tú que te le estás restregando.
2: Mire, padre, pero le tengo una queja, padre. El otro día, para mañanita la Virgen de Guadalupe, el padre, no sé, de aquí abajo, ¿cómo se llama el párroco de aquí?
6: Sagrado Corazón.
2: Pero el padre.
3: A ver, ¿cómo se llama tu párroco?
6: No sé su nombre.
2: Fue a poner una queja, una carta, diciéndole que le prohibía que pasara las mañanitas a las 5 de la mañana por su calle porque lo despertaban.
1: Porque cuando pasaban por ahí con la peregrinación, el cuetero pues echó un cuete en ese momento.
2: La invitación está hecha, padre, pues un gusto así que nos haya visitado.
3: No, al contrario, muchas gracias, muchachos.
2: Esta es su
3: gracias
2: casa, padre,
3: también a sus radioescuchas.
2: Y el padre siempre nos escucha, por eso
1: me a las 5 de la mañana, levántense, porque las mañanitas aquí en Fátima se ponen preciosas. Sí.
7: Padre, le encargo, ¿no? Lo que me debe, ¿no?
2: ¿A quién le debe?
7: Una misa. Ya sabe.
2: Bueno.
1: Ay,
7: padre, cuentos pendientes.
2: ¿Qué merecimiento le da una persona que le regala a su mamá unos cacahuates japoneses todo el año?
1: ¿Es pecado o no es pecado?
3: Díganos la verdad, padre. De caridad a la pobre mujer que te dio la vida.
7: Y otra, se lo olvidó
2: el cumpleaños.
7: Es el día de ella.
3: En su cumpleaños hay que regalarle a él puro cacahuate japonés.
6: Álale.
2: Pero rancios. Hijo de tu madre. Padre, José Luis, muchas gracias.
3: Muchas gracias a ustedes, muchas
1: gracias. Por su visita de esta mano, esta es su casa.
3: Los esperamos mañana también. La casa de nuestra Madre del Cielo también es nuestra casa. Ojalá que los veamos algún día por allá.
7: Padre, póngale de castigo que se vayan hincados de aquí a la iglesia.
2: Quicho y en reversa.
1: Tú que eres un pecador, nosotros no.
7: Pescador toda la vida.
6: También es un pecado porque le gusta bajar a las novias. ¡Ah!
3: El Quicho ya es un señor casado. La vez, hombre de casa.
2: De familia.
3: No hace esas cosas.
1: Sí, cómo lo sí, pero es que no le perdona que le haya bajado una novia.
3: Es el terror de las mujeres casadas.
2: Le quito los hombres. Baja el cielo, el ¡vamos a la segunda, compadre! ¡Sigan! ¡Sigan!

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0: ¿Qué más tenemos, comadre? 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
1: parte. Queda un audio pendiente para mañana. Nuestro amigo Rey nos mandó un audio relativo a la carta, que le pasó a Cleotilde. Pero pues ya ahorita no alcanzamos, pero mañana lo ponemos. Porque está interesante.
0: Cuídense mucho, hasta mañana, mis amas de los hijos.
1: ¡Adiós!
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1: Otra más de las cumbias originales, sus compas de Fuerza Régida y Grupo Frontera. Vuélvele a marcar, compa Carlos.

0: Acabamos de escuchar el tema a cargo de Fuerza Régida y Grupo Frontera Coqueta, por una cortesía de Restaurant Presidio, Cocina de México. Son las 11:13 ya. Juan Lizárraga, desahuciado en el amor. 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
1: Son las 11:16. 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
15: Hoy en día, la desesperación, el vacío existencial y la gran necesidad de afecto que puede sentir una persona la lleva a anhelar cambios en su vida. Todos deseamos vernos bien. La verdad, no queremos envejecer porque no queremos ser menospreciados ni desechados, ¿cierto? Queremos mirarnos como el mundo quiere vernos. Basta ver la cantidad de selfies que hoy en día la gente se toma para adquirir un like en sus redes a modo de sentir aceptación de los demás. Los filtros, los trucos para verse más joven, no hombre, están al por mayor. Y ahí se muestran sus vidas en aparente felicidad y prosperidad. Pero la realidad es otra. ¿Cuántas personas están desviviendo en las redes por querer tener seguidores? Y la pregunta es, ¿seguidores? ¿A dónde los queremos llevar si nos siguieran? Es un decir. La idea aquí es que para seguir a alguien, ese alguien tiene que ser una persona en quien confiemos, en quien creamos, una persona que piense en nuestro bien. De lo contrario, solo nos va a extraviar o nos invitará a que tengamos envidia de esa vida aparente que presentan. Todos podemos fallar, no importa lo que pongamos, podemos fallar. Y no podemos vivir en apariencia, tenemos que aprender a vivir de manera real, de forma congruente. Piénsalo y medítalo. Soy Meche Contreras, gracias por escuchar y hasta la próxima.
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1: Vamos a escuchar el tema a cargo de Jonathan Sánchez, Transparente, Panadería El Teco, el mejor pan de Mazatlán.

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1: Ahora tenemos la presencia musical de Edgardo Núñez y Valentín Elizalde, vencedor. 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
2: 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Escuchamos a Karol G, Marco Antonio Solís, coleccionando heridas.

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1: Vicente Fernández y Alejandro Fernández. El tema es, ya lo conoces, es el rey. Super Colchones nos da la hora,

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1: 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Escuchemos al grupo Primer Grado y marca registrada, todo a su tiempo.

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0: 8 minutos. Amigos, queridos, ¿cómo están? Muy buenas tardes, amigo licenciado Sarabia, por ahí que siempre nos escucha, es fiel fan del programa de La Hora de la Papa. Un gusto saludarte, como siempre, te mandamos saludos. También le mandamos saludos a toda la gente del transporte público, que por cierto, el día de hoy tenemos los números de Joyería Cielito Lindo, y la verdad, si tus dos números, tus dos últimos números de placa coinciden con los números que te voy a dar ahorita, te llevas un cupón de 1,000 pesotes. Pero bueno, con estas buenas noticias arrancamos el programa. Yo soy su amiga Aide de la Puente y ya estamos aquí en La Hora de la Papa, en Qué Buena es la RJ, y tenemos muchos mitotes, muchos espectáculos. Hoy es un día rico, fíjate que con todo y que anoche... pues dije, a lo mejor va a estar haciendo ya calor, porque en el día de repente al mediodía se siente calorcito en la mañana, pero fíjate que todavía la noche está fresca. O sea, hubo días que sí estaba haciendo bastante calor allá por marzo, por febrero, había como días locos, pero ahorita está un poco fresco y con el aire acondicionado, la verdad es que nos la pasamos bien a gusto. Un aire acondicionado en 25, yo la verdad me siento bien a gusto, bien relajada. Y bueno, pues la verdad es que Mazatlán está rico, Mazatlán está suave, está chévere. El fin de semana que viene está padre para irnos de party todos, para disfrutar. Y bueno, pues así que quédese conmigo, porque el día de hoy vamos a tener espectáculos, vamos a tener novedades, vamos a tener chismecitos y vamos a tener mitote. Y arrancamos precisamente con los chismes. Fíjate que por ahí me enteré que condenaron a 12 años en prisión al luchador El Cuatrero por tentativa de feminicidio y violencia familiar. Ingrid, buenas
1: casi
0: tardes,
1: nada.
0: ¿Cómo estás?
1: Bien, bien, estaba aquí escuchando.
0: Sí, violento este chico, violento.
1: Oye, ya no nada más es cualquier hijo de vecino.
2: Todos los que vinieron a luchar otra vez.
1: ¿Esos son? No me digas,
0: sí,
1: Toño.
0: El Cuatrero, pero ya traía esta bronca a él, o sea, se le acusaba, ya tenía esa acusación y todo, y pues lo condenaron a 12 años de prisión, y así deberían de condenarlo.
1: Y es el que acaba de venir a luchar.
0: Hace poco, hace como un mes, ¿no? Más o menos.
1: Pero qué raro que estando bajo investigación les permita seguir trabajando.
0: Bueno, en México, puedes andar en México.
1: Sí, claro.
0: Pero no puedes andar fuera del país.
1: Pues no.
0: Pero sí lo dejaron chambear.
1: Oye, por violación.
0: Y todo. Pues por tentativa de feminicidio y violencia familiar.
1: No, está canijo.
0: Sí, está bien caño.
1: Oigan, por cierto, hablando de eso, estaba viendo la historia de una chica que se involucró con un cuate, según esto, de los populares de la escuela y chalala, chalala, y se fueron de viaje, y ella despierta y encuentra algo muy raro en el área de la sala. Entre las cosas que encuentra...
0: Ah, sí, lo vi. Es un documental,
1: es
0: ¿verdad?
1: Es un documental. Está muy grueso, está porque él tenía... una camilla lista con plásticos por lo de la sangre.
0: Esto fue en Las Vegas, ¿no?
1: Los cuchillos, sí, tipo machetes. Sí. O sea, ella se tuvo que encerrar y pedir auxilio. Ajá. Aguas con la gente que conoces por internet.

0: internet. Ajá. Es más, por la gente que te presenta un amigo, porque nunca saben, obviamente, ¿no? Se manejan con un perfil muy bajo. Y es parecen que en muy este buenas caso, personas y nombre.
1: El fulano era un guía de turistas, y eran cuatro chicas o tres chicas que iban juntas. Y total que las invitó a su departamento a echarse unas copas y todo. Como el chavo se portó buena onda.
0: Pero una se quedó.
1: El chavo se portó muy buena onda y todo, pues todas se quedaron como que a tomar y todo, y esta chica se quedó con él y fue la que sí vivió como que momentos de horror, la verdad, qué mala onda.
0: Oye, qué lamentable la nota que acabas de dar, porque mira, luchadores, políticos, cantantes, todos pueden cojear de ese mismo pie. Yo no sé si es lo que todos tengan que ser culpables, porque también sabemos que algunos se les están como que adjudicando algunos casos que ellos no son responsables, pero a veces es por el dinero, etcétera, etcétera. Pero qué tristeza. Y algo que me llama mucho la atención, pero que sí son buenas noticias, es que le siguen yendo muy bien a Julión Álvarez, Aide.
1: Ah, sí.
0: Se presentó. Qué bueno, fíjate, Julión. Se presentó en Tabasco. Ajá. Tabasco, pues. Ajá. Y 140,000 personas, un aproximado de la gente que vio una explanada. Qué bárbaro, Julión. Si me dejó boquiabierta con los videos que subió de Colombia, cantando Mi Mayor Anhelo. El Alex Ojeda me mandó un video, por cierto, que no lo he compartido, donde se ve, o sea, la gente cantando en una sola voz y queriendo tanto a Julión Álvarez y a nuestros cantantes. ¿Cuándo te ibas a imaginar, Chiri, de mi vida, que de andar cantando en las marisquerías aquí en Mazatlán, donde varias veces te acompañé, ahora cantaras en escenarios tan grandes como Colombia, la Ciudad de México, Tabasco?
1: Eso sí pasa, ¿eh? Eso sí pasa muy
0: qué
1: seguido.
0: Qué sueño tan grande.
1: Pero obviamente Julión tenía el talento, tenía el ángel, tenía la estrella para triunfar, porque hay muchos chavos aquí que
0: no lo tienen.
1: Pero aparte tienen voz, tienen talento, tienen ángel y todo, pero no tienen la suerte.
0: Una vez
1: no
0: un muchacho toca. En un evento de Expo
1: ¿cómo
0: compositores?
1: Lo que hablamos de Kenia Oz también. Ah, ¿cómo de la NASA?
0: Que no a todos les toca.
1: También, no a todos.
0: Aquel muchacho dijo, no, es que yo quiero repetir la historia. ¿Cuál? Le pregunté. Pues mira, vengo de Chiapas, traigo mi guitarra, Y voy a ir a Sinaloa porque quiero vivir la misma experiencia que Julión. Momento, le dije. Él llegó cobijado con los músicos de Banda del Recodo, sí, en el autobús. Ajá. Y le dieron chamba con Don Beto Lizárraga y le batalló muchísimo. Pero tú sabes que tienes que traer una estrella, porque si no, te vas a regresar decepcionado. ¿Y qué crees? Se regresó decepcionado, muchacho.
1: Sí, pobrecito.
0: No, es que no.
1: Es que no todo mundo, no a todo el mundo le va a ir igual. ¿Y cuántos chicos no hay aquí que son bien talentosos? Sí, fíjate que nosotros en las posadas siempre presentamos. 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
0: Ah, muy bien.
1: Invitamos
0: muy bien
1: 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Esto va a empezar a las 9 de la mañana y se va a terminar hasta las 12 del mediodía.
0: Todavía
1: va a
0: estar oportunidad bien, padre.
1: Todavía hay chance, porque yo creo que la próxima semana hacemos el sorteo para darle chance a las mamás que inviten a quien ellas quieran.
0: ¡Que se van a ganar!
1: Fíjate, vamos a elegir 30 mamás en Los Hijos de la Remangada, 30 mamás aquí. Entonces van a ser 60 en total, que van a elegir a otras 60 mamás. El evento va a ser un desayuno exquisito, porque en la Costa Marinera los desayunos están, Ingrid,
0: muy bueno.
1: Riquísimo.
0: Ay, deberíamos de transmitir.
1: El rol de can. De hecho, yo creo que sí vamos a ir a transmitir para allá.
0: Claro.
1: Van a estar los hijos también allá. Y por supuesto, vamos a tener al grupo Tentáculo y su dedo gordo, que ahora se llama Pache Pache.
0: Tentáculo y su dedo
1: así
0: gordo.
1: Así es. Le mando saludos a mis amigos del grupo Tentáculo y su dedo gordo. Y a lo mejor.
0: Que ponen un ambientazo.
1: La verdad, me encantaría que estuviera Tropicaché, porque trae nuevo tema. Está muy bueno. Retoman su carrera. Ahorita vamos a checar ahí con nuestro compa Lloyd para que tenga nuestro el equipo. A ver si se puede, Ingrid.
0: Ojalá. Que se presten las cosas.
1: En que se preste todo, ¿no?
0: ¿Verdad?
1: Y bueno, pues así que no se les olvide, participen en la promoción de Mamá Invita a Mamá. También Volvería, ¿no? Valdés. Volvería Valdés también, si en la página. Esto todo solamente es por redes sociales. Las promociones que hemos tenido son en cabina, la gente llama y todo. Esto no, es solamente la página de la RJ 105.1 FM. Ahí usted etiqueta a quien usted quiera llevar o etiqueta a otra persona. Y bueno, pues ya decidirá usted a quién llevar.
0: Que por
1: si
0: cierto,
1: resulta ganadora.
0: Nosotros ya somos. Qué buena es la RJ, pero la página sigue
1: localizándola
0: la RJ, como la RJ, somos nosotros. Entonces, escribe tu mamá y que tu mamá escriba a otra persona y así se va yendo la cadena.
1: Claro,
0: se tienen que etiquetar. Es bien importante que sigan la página para poder etiquetar. Oye, pues el premio, la fiesta va a estar buena, el desayuno.
1: Va a estar padrísimo.
0: La música va a estar bien chida.
1: Y el desayuno, ¿vieras qué rico? Acabo de estar yo en el cumpleaños de Chayito. Y nos dieron un rol de canela, nada dulce, delicioso, o sea, bien, como por ejemplo
0: un
1: para las personas diabéticas que no quieren, o sea,
0: que se
1: comer tanto
0: de la
1: dulce.
0: Sugar.
1: Ándale, no, está perfecto, no está nada azucarado, está delicioso, y aparte el desayuno, ¿qué crees que me pedí? Unos tacos capeados de camarón que estaban, Ingrid.
0: Riquísimos.
1: Riquísimos, la verdad. Ay, se los recomiendo. 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

0: 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Bueno, pues vámonos con música, Toño, ya nos vamos al corte comercial. Ahorita regresamos, quédese con nosotros, estás en Qué Buena el RJ, en tu programa de la hora de la papa. Sí,
1: les cuento el mitote de lo que encontraron en el closet de... Ay, no, ahorita les digo todo.
0: ¿Qué le pasó a un chico que fue ahí en Bogotá a una caminadora? Ahorita te cuento.
1: Ay, no, Dios mío. Ya regresamos.

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0: Melico. Pero no tanto, mija.
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2: 3, 2. Y seguimos, por supuesto, en su programa de la hora de la papa. 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
3: Me encanta que ya pasó el Día de las Madres, mayo sigue siendo de promociones, Aide, está
2: y
3: padre.
2: Fíjate, yo fui ayer a un restaurante y los plebes, porque el Kendall me llevó, me invitó, porque ayer, el domingo estuvimos en familia, y ayer dijo, bueno, vamos tú y yo solos, pues, para preparar.
3: Por favor.
2: Me chiqueó mucho este año, que como mamá, y nos fuimos a comer, y cuando ya me iba, los meseros, como se me hablan bien, me regalaron un pastelillo, y pues imagínate.
3: ¿Cómo
2: y
3: ibas no, a decir no que
2: paran,
3: no?
2: No paran de regalarte obviamente estos detallitos. 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
3: Que la recomendación es que hay que comenzar por las ensaladas.
2: Sí, claro. ¿Verdad? ¿Por qué? ¿Por qué?
3: Lo explicaba un cardiólogo a un amigo mío, que te baja los puntos de la glucosa, si empiezas con lechugas, los vegetales, y ya después empiezas, ya sea desayuno, comida, lo que tú quieras, pero que empecemos por lo que son las verduras, y me parece.
2: Es buena idea.
3: Me parece buena idea.
2: No perdemos nada con eso. Oye, Ingrid, pues resulta que a la Leslie Gallardo, ¿quién es Leslie Gallardo?
3: A ver, cuéntame, por favor.
2: Pues la Leslie Gallardo es la exnovia del Emilio Osorio, del hijo de Juan Osorio. Pues resulta que hace creíble a la mujer nada más por el hecho de haber andado con el Emilio Osorio.
3: 3 días.
2: Que nada que ver, o sea, la mujer ni es actriz, ni canta, ni nada, o sea, X.
3: ¿Y entonces?
2: Pues dice que la abordaron para una entrevista para preguntarle por qué habían terminado ella y el Emilio Osorio y todo.
3: Metiches.
2: Y la plebe dijo, no me importa, y abandonó la entrevista. Y le valió otro, así como ti, como
3: mija, hubieras aprovechado tus 3 minutos.
2: Qué tonta eres. Fue lo mismo exactamente que pensé yo. Luego la otra nota es que Nodal habría llevado a Disney a Inti, que ahí fue donde se encontraron, se reencontraron, se vieron Cazzu y Cristian Nodal de nuevo. Por ahí dicen que estuvo muy padre el encuentro. La niña obviamente está muy chiquita, pues no aparece todavía.
3: La niña adora a su papá.
2: Sí, ella quiere más estar con el papá que viendo los monos en Disney, que a lo mejor a veces ni entienden los niños, los bebés,
3: claro,
2: ¿no? Pero bueno,
3: están tan chiquitos,
2: qué padre que Cristian Nodal haya tenido ese detalle.
3: Oye, retomando lo de Cristian Nodal, a ver si la raza pudo entender. En Sale el Sol, es esta niña Centeno, la que está, que te dice qué tipo de persona eres o qué te gusta.
2: Que estuvo en el programa de hoy.
3: Que tiene mucho que ver, obviamente, con tu
2: escritura.
3: Entonces, detectan una urna, donde normalmente se ponen las cenizas de los difuntitos, en un closet, y que esto lo están como que dando a entender que si hace días Inti le dijo a su mamá Cazzu, hay un hombre en el cuarto, es porque están
2: mamá,
3: viendo como
2: ese hombre que está en el cuarto. Le dijo,
3: quítame
2: mamá,
3: ese quítame hombre.
2: No, ese es otro.
3: Entonces, dicen que pueden ver cosas que uno de adulto no las puede ver. Seguramente algunos de niños a lo mejor vimos algunas cosillas, pero que esto puede tener relación con lo que se encontró en el closet de la recámara de, ahí sí se las debo, dame ahorita, me voy a volver
2: fíjate
3: a meter.
2: Fíjate que yo nunca he platicado.
3: O fue Nodal o de ella.
2: Cuando yo tenía 11 años, cuando falleció mi único hermanito, el hermanito murió de neumonía.
3: Ay, sí.
2: Que en paz descanse, que por cierto, el 30 de abril cumple años de fallecido, porque nació justamente un primero de noviembre, que es el Día de los Angelitos, y muere un 30 de abril. Duró 6 meses de nacido, nada más.
3: O sea, entonces, vivió tu hermanito 6 meses.
2: Qué dolor para tus 6 padres. 6 meses. Entonces, Dios. Fíjate que bien curioso, porque yo recuerdo que estaba soñando, y me acuerdo que soñé que veíamos que sacaban un cadáver del patio de la casa 3 días antes de que el niño muriera.
3: Un cadáver,
2: o sea,
3: de un adulto.
2: Desenterraban a un primo hermano de mi mamá de la casa, en el patio de la casa. Y yo me quedé así como que muy impactada con ese sueño. Y a los 3 días fallece mi hermanito, fíjate.
3: Dios.
2: Y ya, o sea, nunca lo había platicado hasta ahorita que nos estamos acordando de ese detalle, pero sí he tenido así como que varios sueños, pero quien sí tiene sueños premonitorios es Rosalba Osuna. Rosalba Osuna sí.
3: Y mi hermana
2: Erika. Vio grueso cosas, o sea, que le han pasado cuando fallece su papá, muchas cosas de su familia le han tocado verlas, también cosas buenas.
3: Claro, cosas no todo tiene que también ser malo. Yo le voy a compartir algo, sí, porque yo creo que muchos saben que mi única hija Luciana se me murió en el 2015, no nació. Yo ya tenía 8 meses, una semana de embarazo, y lo que el médico dijo de por qué murió, porque no le hicieron la autopsia, Luis, en paz descanse, no quiso, la niña se hizo un nudito en su cordón umbilical.
2: Sí, se enredan los
3: entonces niños. Entonces, pero previo, digo, después de esto, Luis y yo como terapia nos mandaron de viaje con diferentes amistades a diferentes puntos, y viniendo en la carretera, en la camioneta de Isaac Albarn, le mando un abrazo, venimos a la altura de Maravatío, Michoacán. Y entonces veníamos escuchando música, pero yo venía, no sé, pensativa, y volteé a ver el cielo. Me gusta buscar siempre como que figuritas en las nubes. Y yo me quedé, de verdad, pues en shock, porque vi una imagen que yo le dije a Luis: Luis, ¿qué ves? ¿Dónde, gorda? Ahí en las nubes, ¿qué ves? Y él volteó, y yo, sin decirle que lo que estaba viendo, él me dijo: es mi gorda, es mi hija. Pero ¿cómo la estás viendo? Aide, vimos lo mismo. Era una nube frente a nosotras muy grande. Era una niña con ropón. Se le alcanzaba a distinguir su gorrito y como su vestidito, la silueta, sí, así como la sepultaron. Y con sus manitas pegadas a su pecho, hechas bolita. Entonces me dijo cómo la vio. Le dije: es que yo también así la veo. No pude agarrar el celular para grabar. En eso se nos atravesó unos pinos en la carretera, porque era una curva. Y cuando pasamos los pinos,
2: ya no lo vieron,
3: ya no estaba la imagen. Pero fue algo
2: instantáneo.
3: Sí, las diosidencias, claro que existen. Fue una imagen de mi hija, porque yo, así como lo estaba viendo, él me lo describió. Mire, me acuerdo, yo me pongo la piel chinita. Pero dices: claro que existe el cielo. Y claro que sí, existen las disidencias. Y a veces los sueños te avisan tantas cosas. En alguna ocasión a mí me dijo una persona fallecida: dile a mi hermana que el documento está en la computadora, en claro. O sea, como una telenovela. Y yo me acuerdo que transmití ese sueño y se quedaron así como: ¿lo soñaste? No sé, hay gente que le pasa más, dices que Rosalba Osuna. Sí, y seguramente
2: también a la mamá de Rosalba le pasó de que un vecino, o sea, el hijo de Rosalba, el hermano de Rosalba falleció, un hermano de Rosalba.
3: Sí, lo conocimos.
2: Y Fabián falleció, y la mamá de Rosalba, obviamente, como toda mamá, lloraba mucho. Claro. Lo lloraba mucho.
3: Claro.
2: Y entonces, a los 3 días de que falleció Fabián, un amigo de un vecino lo soñó. Entonces le dijo: mira, estoy en un lugar mejor. Le mostró un señor como de espalda, podría ser el papá de Rosalba, obviamente, porque nunca le vio la cara. Estoy muy contento, estoy muy feliz, etcétera. Dile a mi mamá que por favor no me esté llorando, que esté tranquila, que estoy en un lugar mejor. Y ándale que al hombre se le olvidó ir a decirle a la mamá de Rosalba. Al siguiente día sueña lo mismo: ey, no le dijiste a mi mamá.
3: No.
2: Te lo juro. Total que él, en cuanto se despierta, va y le dice a la mamá de Rosalba. Va y le dice a la mamá de Rosalba: ¿sabe qué? Su hijo, ya van 2 veces que me dicen sueños, que por favor le diga que no esté llorando tanto, que él está bien, y le platica cómo lo ve y todo eso. Y son cosas que dices tú. Es que
3: vamos bien de tiempo,
2: ¿cómo te lo explicas?
3: Para comentarte algo que ocurrió. Ah, ok. Les voy a comentar algo que ocurrió en un programa. Ajá. Con Talina Fernández y Mariana Levy. La pareja medium, una pareja medium que después le dio un mensaje a Talina, pero les voy a contar qué mensaje les mandó su hija en un video. Ahorita
2: se lo platico.
3: Nos vamos a hacer el corte. ¡Qué bárbaro!
2: Ok, vámonos con música, corte y toda la cosa. Seguimos aquí en la hora de la papa, en qué buena es la RJ. Quédese con nosotros, no se vaya, por favor.

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1: Oye, ofrecen, ay, te ahogaste con el agua, hija.
2: Trae mucho chisme encima. Ah,
1: es que, oye, fíjate que están ofreciendo $500,000 por, de recompensa por Maximiliano N. ¿Quién es este? El médico que inyectó sueros y que mató a varias personas allá en Sonora. Están ofreciendo, fíjate, híjole, qué fuerte.
2: Qué fuerte.
1: Toda esa lana, $500,000. Para quien dé información de este señor, que quién sabe dónde está metido, la
2: verdad.
1: Anda
2: prófugo, pues.
1: Pues sí, o sea, anda prófugo de la justicia. Obviamente no se sabe nada de él, no se sabe qué va a pasar con esa situación, pero en cuanto lo encuentren, imagínate cuántas muertes debe. Y hablando de muertes, ahorita les comentaba que dentro de un gimnasio en la ciudad de Bogotá, un joven falleció mientras se ejercitaba.
2: ¿Qué fue lo que pasó?
1: Así es, resulta que pues toda la raza vivió momentos de angustia en este centro deportivo del B. Quinta Paredes, así es, ahí en Bogotá, donde este joven de 27 años perdió la vida mientras realizaba su rutina en una caminadora. Cuando llegaron los paramédicos y todo, dijeron que había sido un paro fulminante, o sea, a lo mejor el chico trae algún problema del corazón o alguna situación, y pues que no sabemos.
2: ¿Cuántas horas? A ver, Toño, ¿tú qué le sabes? ¿Cuántas horas ya es un exceso de que la persona esté obsesivamente queriendo hacer ejercicio? O sea, ¿cuántos ya no?
3: No es por horas, es por el esfuerzo.
2: Por el esfuerzo.
3: Entonces, okay. No es lo mismo para una persona que pesa, digamos, 130, 120 kilos, ajá, caminar, uh-huh, que para una persona que pesa 60 kilos.
1: Okay. Eso, claro.
3: Entonces, pero para una persona caminar, entonces eso le requiere mucho esfuerzo.
2: Ahora,
3: mucho
2: el corazón es una máquina.
3: Así es.
2: Entonces no le expongan tanto. Hay una persona que hace unos días me estaba comentando que se está yendo a patinar, que
3: pero
2: está
3: si
2: yendo a correr
3: una,
2: y que
3: si traen
2: está
3: una,
2: subiendo el faro.
3: Una, si traen de hecho es recomendación si traen algún problema de cardiopatías.
2: Claro.
3: Entonces ir primero con un doctor para ver qué clase de ejercicios pueden hacer.
1: Ahora, tú no sabes si tienes algún problema de problema en el corazón.
3: Pero sí,
1: pues,
3: debe de
1: y
3: saber,
1: hay gente que parece, lo sospecha,
3: se supone,
1: son
3: se supone que deben de estar los gimnasios, se supone que deben de pedir una autorización, un examen médico,
1: sí,
3: antes de poder hacer ejercicio.
1: Y no lo hacen.
3: No lo hacen.
1: No lo hacen, pero debería
2: sí,
1: deberían, pasar.
2: ¿Eh?
1: Porque
2: deberían.
1: Mira, ¿cuántos futbolistas no han muerto en la cancha?
2: En el campo.
1: Gente haciendo ejercicio y todo se ha muerto. Entonces, mucha gente tiene problemas cardiopáticos, como dice Toño, y la verdad nunca nos checamos.
2: La fisicoculturista olímpica que falleció.
3: No, eso ya es cuestión, es todos los culturistas, todos los que están en el culturismo, todos los que se suben a una tarima a competir y a modelar, todos usan esteroides.
2: No,
3: sacan
2: hijo.
1: Y es delicadísimo.
3: Y eso es muy malo. Son problemas al corazón, problemas hormonales. Uh-huh. Eso es lo peor que puede ser.
1: Te genera
2: si
1: mil
2: tu cuerpo
1: cosas.
2: No congenia, vamos, con lo que estás tomando, cuidado, de verdad. Y no digan, ay, tú puedes con eso, que al cual que estás joven. No,
1: no
2: se basen en eso.
1: No.
2: Oye, y Toño, el día de ayer, mucha gente andaba viendo el cielo, que qué era lo que estaba pasando, que es un satélite.

0: límite, esto, el otro. Había gente que estaba pidiendo hasta deseos al ver pasar. Fue un cohete. Ahí les va.
1: De hecho, ya van varios, ¿no?
0: La noche de ayer lunes despegó el cohete Falcon 9 de SpaceX desde California. La trayectoria de este lanzamiento iba a ser paralelo con la costa de México, por lo que era muy probable que en Sinaloa se podía observar este efecto llamado Medusa, provocado por el lanzamiento. O sea que esto fue lo que ocurrió, ¿no? ¿Cuándo y dónde se pudo ver? Con la dirección hacia el mar, o sea, al oeste, alrededor de las 7:13 de la noche, exactamente a la hora que me dijo mi sobrino que está en la azotea viéndolo. Uh-huh. Y bueno, la única limitante que podía haber para el sur de Sinaloa era la presencia de nubes altas dispersas, lo cual pudo generar problemas de visibilidad sobre algunas zonas de la región. Pero muchas personas y algunos compañeros de los medios de comunicación subieron videos donde había gente en el malecón o en cualquier punto tomando y captando obviamente lo que estaba ocurriendo con este. Fue un cohete, así que aquellos que pensaban que era algo... no sé, extra oficial,
2: normal, un ovni.
0: Estaban pidiendo obviamente hasta deseos.
2: Ay.
0: Pues ni que hubiera sido una estrella fugaz, pues, ¿verdad? Sí, pero esta es la información.
2: Le pidieron el deseo al cohete. Pues el cohete no les va a dar nada. Oye, hay que mandar saludos a nuestra amiga, por favor.
0: La maestra, déjame le mando a la maestra Tere, porque nos venía escuchando ya hace rato y en eso nos fuimos al comercial. Pero saludos con todo cariño a Tere García, la maestra que tanto queremos.
2: Ay, maestra, la queremos muchísimo, la verdad.
0: Detallista.
2: En el tiempo que estuvimos con ella, logró ganarse nuestro cariño, fíjate. Y no estaba tan directamente yo con ella.
0: Y nos fuimos a la escuela.
2: La veíamos y todo, pero es una mujer ejemplar, un gran ser humano. No se queja de nada, es una mujer fuerte, la verdad, le enviamos un saludo con mucho cariño.
0: Yo la,
2: de
0: yo
2: parte
0: la he
2: de
0: visto.
2: De la Puente e Ingrid Rentería.
0: Yo la he visto porque en algunas veces comemos los domingos y siempre tiene los detalles. Cuando hay un cumpleañero, ella te lleva los mantelitos,
2: súper detallista,
0: los platitos. Y cómo te agarra Carrillo el Fernando, qué bárbaro.
2: No se le pasa.
0: Te mando un abrazo.
2: Detalle.
0: Sí. Oye, y de lo que te iba a comentar ahorita rápidamente, de que estabas hablando de cuando los sueños, esto y el otro. Hace muchos años hubo un programa en Televisa, conducido por Talina Fernández en las mañanas, junto con, en paz descanse, las dos ya, ¿no? Mariana Levy. Era una pareja canadiense, amistades de Mariana, y ellos, la pareja, habían perdido a su única hija. Entonces, ellos estaban en el programa para poder manifestar lo que ocurría después de la muerte. En un video, cuando se usaban las videocaseteras, había unos cartuchos, ellos dijeron que ellos habían dejado de llorarle a la hija porque su hija les se manifestó en un video. ¿Cómo que en un video? Dijo Talina. Entonces, ellos decían que en la videocasetera habían puesto una película para ellos dos, o sea, ya porque se habían quedado solos sin su hija, y que en lugar de comenzar la letrita de la película, empezó a aparecer un paisaje. Era como áreas verdes con un lago, con venaditos, con pajaritos. Y dijeron, ¿y esto qué es? Y aparece la imagen de la hija, donde les dijo, papás, por favor, ya no me lloren. Ese es el lugar donde hoy me encuentro. Estoy en paz y estoy muy feliz.
2: Qué padre, ¿no? Qué bonito.
0: Sí, claro.
2: Y hay muchas mediums, gente que tiene ese don, o sea, hay gente que cree en eso, ¿verdad? Y que puede ver cosas, o sea, tiene sueños premonitorios, o ve cosas también de que personas fallecidas que dan mensajes, y que solamente esta medium o lo que sea, sabe las palabras que la persona le está diciendo. O sea, ¿cómo pudo inventar eso? ¿Cómo? O sea, yo sigo algunas, no creo en todas, la verdad, muchas son.
0: Sí, hay unas que
2: son
0: charlatanes,
2: claro, son charlatanes, claro, que no tienen esos dones ni nada, pero hay gente que sí tiene dones, o sea,
0: definitivamente. Esa misma pareja, bueno, la mujer, cuando muere Mariana Levy, al poquito tiempo, estaba Talina Fernández, que fumaba. Ella confesó que estaba en la sala de su casa y que había una puerta corrediza transparente, de cristal, pues, que se veía todo el jardín. Pero que en la madrugada, o bueno, más bien a medianoche, un pájaro no dejaba de cantar.
2: ¿A poco?
0: Y entonces ella estaba llorando por Mariana, hija, te extraño mucho porque te fuiste. Lo que yo creo que es normal en una madre que está sufriendo,
2: sí,
0: ¿no?
2: Sí, claro.
0: Suena el teléfono, olvídate los celulares, sonó el teléfono. Y se le hizo raro a Talina Fernández, que porque estaba sonando el teléfono, contestó y le dice la medium, que era canadiense, "Why are you crying?" Aide.
2: Porque estás llorando.
0: Porque está llorando. Y le dijo, "¿Cómo sabes que estoy llorando?" Le dijo, "Porque Mariana te está viendo. Mariana, mi hija, sí, es el pájaro que tiene rato cantando en el árbol."
2: ¡Qué fuerte!
0: No, eso lo contó Talina y fue una cosa donde te quedas, Dios existe, el cielo
2: entonces,
0: sí existe, ¿no?
2: ¿Cómo es que esas personas pueden tener esos dones? O sea, es algo inexplicable.
0: Le llamó por teléfono, o sea, Mariana le da el mensaje a su amiga, la medium, dile a mi mamá, por favor, que ya no esté llorando, sí, que soy el pájaro que le está cantando en el árbol.
2: Sonan cosas inexplicables. Oye, y de último minuto, pongan atención,

0: Miami se confirma que hijos que le regalan zapatos a sus madres tienen mayor probabilidad de volverse millonarios. Así que, niños, pónganse a regalarle zapatos a sus mamás, porque los estudiosos de las mamás, de cómo piensan y todo, ahorita que están hablando de cosas premonitorias, todos los niños que le regalan zapatillas a su mamá, zapatos, sandalias, botas, lo que sea, tienen más probabilidades de hacerse millonarios. ¡Tras! Sí. Ahí les paso ese dato. 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
0: Oye, fíjate que estaba leyendo una nota. Hay un actor que se llama Nick Pascal. Que participó en la serie de How I Met Your Mother. Es como me reuní con tu madre. Este chico,
1: ¿Cómo conocí a tu madre?
0: ¿Cómo me reuní con X, ¿no? Pero fíjese bien, este muchacho es declarado culpable de intento de asesinato. Pero yo me quedo fría. No murió la chica, ¿no? Al parecer, porque es intento de asesinato. Fue apuñalada más de 20 veces por el actor. O sea, más de 20 veces.
1: Sí.
0: El actor se llama Nick Pascal, para que lo pueden checar, o Pascual, Nick Pascual, para nosotros, si lo leemos así es Nick Pascual, lo pueden checar, y está muy cañón, o sea, la cosa, pero ya fue declarado culpable, se hizo famoso por esta serie, y pues qué bueno, o sea, mira, ya tenemos dos buenas noticias, primero dijimos lo del luchador y ahora lo de este hombre, y más porque fue en Estados Unidos.
1: Dios,
0: allá no
1: vida.
0: Se les escapa a nadie, sea, el que la hace,
1: y
0: la
1: aquí
0: paga.
1: Que no se les escape, lo que pasa es que la corrupción está de verdad tan destapada y tan descarada, que cuando anuncian ahí de que quieren poner en México lo de la pena de muerte, yo digo, no, por Dios, imagínate la cantidad de gente inocente que
0: sí,
1: se van a faltar.
0: Sí, claro, con las injusticias que matando, se cometen aquí en el país.
1: No, está muy grueso. Oye, estaba viendo más información, ahí a veces, oye, algo ocurrió con le concedieron el deseo a un niño de cantar junto con el Jackie y con el Edwin Cass de Grupo Firme.
0: Ajá.
1: Miren, cuando uno hace viral las cosas en las redes sociales que compartes, muchas veces pueden llegar a los ojos de los más interesados, ¿no? O a los oídos. Entonces, si no te mueves, difícilmente el artista va a saber que hay niños o que hay jóvenes que quieren hacer cosas con ellos, pero me da mucho gusto que se den el tiempo y la tarea de poder de verdad complacer a un niño.
0: Vámonos con música y luego al corte comercial. Recuerda que estás en Qué Buena es la RJ. Este es tu programa de la Hora de la Papa y a quien estás escuchando, yo soy tu amiga Aide de la Puente.
1: Yo soy Ingrid Rentería. Vámonos a la música.

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1: Muy bien, y tenemos.
2: Oye,
1: más.
2: ¿Qué crees, Aide?
1: ¿A qué?
2: 12 de mayo, felicidades, día de los comunicólogos.
1: Ni sabíamos, fíjate, ni me acordaba. Estoy,
2: como que tenemos varias fechas en el calendario del año, ¿eh? Me da mucho gusto. Feliz día a todos los comunicólogos, con todo cariño. A todos los que hacen bien la chamba, sean backstage, o sea, atrás de cámaras, al frente, conducción, todo lo que tenga que ver con la comunicación, muchas felicidades. ¿Qué tenemos ahí de la Puente?
1: Así es, pues tenemos algunas recomendaciones. 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
2: Aparte, me encantan a mí esas áreas de zonas escolares. El ambiente que se respira está padrísimo. 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
1: Bueno, súper bien, la verdad. 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
0: 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Pues ya nos vamos,
1: ya nos despedimos.
0: Saludos a la gente de Rosario, Sinaloa, que ayer vivió su último día de las fiestas de mayo, que es todo un festín, qué bonito está. La gente que tenga la oportunidad de viajar hacia el sur, de verdad que Rosario es uno de los municipios más bellos, con una iglesia preciosa y tantos atractivos que hay en nuestro estado ahí de visite, sí. Sinaloa, de verdad que está muy, muy bonito. Gracias, Toño, en los controles. Tenemos una cita mañana, Idea de la Puente.
1: Mañana nos escuchamos en punto de la 1:00 p.m. Nuestra cita es desde Pana Express. Mañana nos toca en Pana Express, por ahí estaremos platicando con ustedes. Pásenla bonito, disfruten este día maravilloso, es martes, está en
0: casa. Cásese, embárquese.
1: Haga lo que se le dé su regalada.
0: Feliz. Mi nombre es Ingrid Rentería. Hasta mañana.
1: De la Puente. Venga. 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
1: Hola, hola, ¿qué tal? ¿Cómo están? Buenas tardes, 3:18 aquí en La Qué Buena. Es la RJ para todos ustedes. 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